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3: Muy bien. Doctor Luis Rey, qué gusto saludarlo. ¿Cómo está?
4: Hola, ¿qué tal? Buenos días, Claudio. Espero que anden bien y que tengan un buen y exitoso ciclo este año también.
3: Lo mismo digo. Bueno, en dos líneas, ¿me podrá resumir? Porque veo que está repartido esto, ¿no? Hay quienes ven la botella media llena y otros la botella ya no media, sino vacía del todo. ¿En qué sector se puede ubicar?
4: Yo estoy en el sector de que ve esto un total y absoluto fracaso. Acá no hay luces y sombras, acá no hay claroscuro. Esto es sencillo. El gobierno ha fracasado y, bueno, se debate entre una implosión social, económica y política, y por el otro lado, una economía en donde se nos ha vendido una supuesta nueva era, con una economía que va rumbo a un sector primario extractivo vinculado a la pampa húmeda, al litio, al gas, al petróleo, al cobre, a las tierras raras. Una economía que se conduce lamentablemente hacia la Dutch disease, o sea, enfermedad holandesa, con un crecimiento empobrecedor que genera desempleo y expulsa mano de obra hacia sectores informales, o hacia una nueva juventud que va a tener que emigrar, buscando una doble o triple ciudadanía. Una economía dual que tiene la paradoja de que un crecimiento que es totalmente empobrecedor, y que está sostenida con dos alfileres, un carry trade que desde que este gobierno asumió ha tenido varios service, y un lamentable anuncio por parte de la administración norteamericana que revirtió las elecciones del 26 de octubre, ¿no es cierto? Uh-huh. Un gobierno que ha tenido como epicentro de una notable gestión en inflación que es totalmente incontrolable, está subiendo, más allá de que la misma es tratada de ser sofrenada por una recesión que parece interminable y por un retraso cambiario que no ancla ningún precio, ¿verdad? Básicamente eso es lo que podemos decir. O la economía implosiona o va rumbo a un desenlace para dar la vuelta de hoja y establecer un modelo de desarrollo productivo e industrial, ¿verdad?
3: Bien. Dicen que le van a pasar utilidades del Banco Central al Tesoro, unos 6 billones, billones con B larga, ¿no? Un tanto como para aflojar un poco el ajuste. ¿Qué factibilidad tiene esto?
4: Es que, Claudio, en realidad las principales variables macroeconómicas no ayudan ni a la micro, y obviamente ese tipo de medidas es como tratar de revertir algo que no es imposible revertirlo, porque no existe, y esto más de una vez se lo he dicho, no existe con este gobierno ninguna variable macroeconómica que tienda a revertir la situación actual. Es decir, retraso cambiario, un consumo reprimido, una inversión que no rebota hacia sectores productivos o creadores de mano de obra, y un gobierno liberal que trata de crear una promoción industrial a través de una no industria, que precisamente es un sector primario extractivo. O sea, esto simplemente lo que va a generar sí es un rebote estadístico en algunos sectores parcializados, pero no es otra cosa más que rebote de gato muerto, ¿no es cierto? Porque estamos comparándonos con indicadores también ya depresivos del pasado, ¿verdad? O sea que tampoco creo, lo que creo que el gobierno tiene en miras es aflojar un poco la cincha a través de la aparición de cierto crédito para generar indicadores positivos de cara a fin de año o al año que viene, que es electoral, ¿verdad?
3: Uh-huh. Esta gama de privatizaciones, de empresas no tan elocuentes, ¿no?, que aproximadamente planifican juntar 500 millones de dólares, ¿son para reinversión, digamos, las utilidades o son para pagar más deuda?
4: Es un ingreso fiscal extraordinario, forma parte de este combo. Es decir, el gobierno con el retraso cambiario no acumula reservas, si no acumula reservas no puede demostrar solvencia fiscal. Esto se ve a las claras con un riesgo país que no cae. Por otro lado, el gobierno está en la encrucijada de que si devalúa puede llegar a aumentar reservas, pero por otro lado va a generar inflación, y por lo tanto este déficit que va recrudeciéndose porque en la medida que la economía entra en recesión, recauda menos, cae la recaudación, las empresas informalizan sus operaciones, no le queda otra más que endeudarse. Si tiene un superávit fiscal que es totalmente dibujado y mal medido, no se ve por qué, entonces, si tenemos superávit fiscal, la economía no se endeude más. Y el hecho es eso, tenemos superávit fiscal, pero la economía se sigue endeudando. Y encima, utilizando como recursos ordinarios, en realidad, ingresos que son extraordinarios producto de las privatizaciones, ¿no?
3: Bien. Por último, lo ubico en el rol de gurú. ¿Cómo ve el dólar?
4: Y el dólar está en coma inducido. Digamos, en estos momentos hay dos corrientes que mantienen el dólar en ese coma inducido. Primero, el carry trade. Segundo, los dólares que están comenzando o están terminando de ingresar producto de la colocación de bonos de los estados provinciales o de las obligaciones negociables en el exterior. Y el periodo que estacionalmente es de dólares que afluyen en la economía producto de la liquidación de los granos gruesos y aceites. Vamos a ver en la segunda mitad del año cuando se produzca la sequía. Ahí podemos llegar a tener algún problema de tensión cambiaria bastante severo, ¿no?
3: Cuando usted dice ahí, ¿de qué plazo estamos hablando?
4: Y hacia mitad de año. Hacia mitad de año ya probablemente se dice que más o menos restarían ingresar de dólares de obligaciones negociables unos 3.000 millones de dólares, y hay que ver el tema también de la liquidación de granos y aceites, porque también podemos suponer que si el sector ve que va a haber una devaluación, va a ser reticente en liquidar dólares, ¿no? Bien. Por lo tanto, yo advierto que por ahí hacia mitad de año, junio, julio, agosto, tengamos una tensión cambiaria en ciernes, ¿no?
3: Ahí cito nomás, entonces, estamos en mayo.
4: Estamos en mayo todavía, esto puede que aguante, pero probablemente ya sea mitad de año, probablemente vengamos, y hay que ver cómo el gobierno afronta esto, por ahí un nuevo service a carry trade, o por ahí vaya a saber qué magia nos propone el ministro de Economía, ¿no? Qué fantasía nos propone.
3: El doctor Luis Rey. Rey, que siga usted muy bien, muy gentil como siempre, ¿eh? Buen año.
4: Muchas gracias, un gran abrazo para todos.
3: Digo buen año porque lo que va del 2026 todavía no habíamos dialogado con el economista, ¿no? Bueno.
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2: 1938, Francia. El mundial que quedó como última foto. Francia 1938 tiene ese aire de álbum viejo. Fútbol clásico, camisetas pesadas y un torneo que, sin saberlo, iba a ser el último por muchos años. En la cancha, Italia repite título y se consagra bicampeón, algo que en ese momento parecía una rareza histórica. Y hay un dato que siempre llama la atención. Muchas selecciones viajaban con planteles más cortos, menos recambio y el desgaste se notaba partido a partido. También es un mundial donde el público empieza a reconocer estilos. El juego más táctico europeo, la potencia y ese crecimiento de la Copa como evento internacional. Lo tremendo es que, después de 1938, el mundial entra en pausa 12 años. Por eso este torneo queda como un cierre de época, la última función antes del silencio. Y cuando vuelve, el mundo y el fútbol ya eran otros.
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1: Buenas, buenas, ¿cómo les va? Ya estamos en jueves, en este 21 de mayo. También queremos acompañarte con una y mil canciones, con nuestra propuesta, con ese viaje a través del tiempo, baladas pop en español de otras épocas. Y acá estamos con Beto Cuevas, con Luz Galli haciendo el duelo y esta canción que habilita este jueves. ¿Vos cómo estás? ¿Cómo andan? Bienvenidos a todos. Somos un y mil canciones y nos presentamos con este equipo, Nacho en controles, Pablo Sturzenegger en la producción, mi nombre es Ana Córdoba y ya se viene Axel en vivo. Un nuevo sol, ¿te quedás con nosotros? Dale que nos vamos al 2013 en este jueves. Arrancamos así otro viaje a través del tiempo.

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1: Bienvenidos a todos a este 1000 canciones de jueves. Dejábamos atrás este tema incluido en el álbum Vida, un tema que se convirtió en uno de los clásicos románticos del mexicano. Con su estilo melódico y apasionado, logró gran repercusión en toda Latinoamérica. Bella señora, se iba Emmanuel y nosotros seguimos en este arranque de jueves con los primeros sonidos. Quédate, dale, se viene Rocco Posca y Lisandro Aristimuño haciendo En la Tierra.

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1: Quisiera poder olvidarme de ti, dice Luis Fonsi. Nosotros disfrutamos del disco Romances, de este trabajo del año 2013, y vos ya lo estás escuchando. Quédate, que una y mil canciones recién comienza.

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1: Te imaginé, decía Benjamín Amadeo, año 2015 y nos vamos al 2021, porque los que llegan son Diego Torres con Fonseca y nos traen este corazón que ya queremos escuchar.

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1: Esta agrupación, los Koino Yokan, aportan frescura con este sencillo donde combinan pop alternativo, letras cargadas de sensibilidad. Su propuesta conecta con nuevas generaciones gracias a melodías modernas y un sonido realmente auténtico. La solución, Koino Yokan, los despedíamos y se viene Laura Pausini. Vamos a escucharla con Mariposa.

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1: Fuego en el Fuego, Eros Ramazzotti. Disfrutamos de Eros 30 de este disco y ya queremos escuchar al italiano. Vos quedate acá en Unimil Canciones.

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1: Arroba Ana La Córdoba, estoy en Instagram por si quieres mandarme algún DM, algún mensaje, interactuar, bueno, lo que tengas ganas, ahí te espero. Llega Ana Torroja y este Rosa del Desierto.

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1: Una colaboración que mezcla la balada pop característica de Reik con el estilo urbano de Xavi. Este tema refleja la versatilidad de ambos artistas y su capacidad de adaptarse a las tendencias actuales sin perder identidad. La del primer puesto, Reik y Xavi, los despedíamos y se viene David Bisbal. Nos vamos al 2022 con este Tú me delatas.

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1: Solo tus canciones, decía Daniel Herrero en este jueves 21 de mayo, y así seguimos nosotros con parte del histórico MTV Unplugged, grabado en 2001. Vamos a escuchar este tema que muestra la fuerza de esta banda chilena en formato acústico. Se viene La Ley. Prepárate para escuchar la potencia de su repertorio en uno de los temas, porque no podemos pasar todos. Claro, nos quedamos con este Cielo Market en vivo. MTV Unplugged para La Ley, año 2001. Los escuchamos.

0: Muchas gracias.
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3: ¿La estás pasando bien? ¿Te gusta el programa de jueves? Dale, quédate entonces con este hit del 2013. Ellos son los Airbag y nos traen Por Mil Noches.

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1: Una y mil canciones sigue viajando en el tiempo y también algo de lo reciente, porque llega Luciano Pereyra con este que se llama 22 de marzo. Disfrútalo.

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1: La versión balada de este tema interpretado junto a Marc Anthony se convirtió en uno de los duetos más recordados de fines de los 90, con una producción íntima, emotiva, alcanzó gran éxito en las listas latinas. No me ames, Jennifer López y Marc Anthony juntos, año 1999. Nos vamos al 2003, disco Buen Viaje, y llega Alejandro Lerner con Después de ti.

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Qué lindas canciones. Año 2008, Camila y todo cambió para seguir avanzando en este jueves en una y mil canciones. Te quedas ahora con Luis Miguel. Año 1988 del disco Busco una mujer, La Incomodidad.

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1: Abel Pintos nos trae este Creo en Ti. Nosotros nos seguimos enamorando con cada uno de los temas que suenan en el playlist de hoy, de este jueves, en Un y Mil Canciones. Escúchalo.

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1: Lo que siento por ti, decían los Miranda con toda la onda que tienen y esa onda que necesitamos siempre para levantar un poquito. Y vamos ahora con una colaboración que une la frescura de Clara Cava con la experiencia pop de Ale Sergi. Este tema combina sonidos modernos con un aire electrónico, logrando una propuesta actual y atractiva para el público joven. Esto se llama Me Hace Bien. Clara Cava y Ale Sergi, los escuchamos.

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1: Llegamos al final de este jueves 21 de mayo hasta acá, Una y Mil Canciones por hoy. Y con Axel, ¿y qué? Nos estamos yendo, pero siempre uno más para el final. Nacho en controles, Pablo Sturzenegger producción. Mi nombre es Ana Córdoba, este equipo se despide y nos vamos con Ale Sanz, Quisiera Ser. Te esperamos mañana con otro Una y Mil Canciones. Chau.

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1: Muy pero muy buenas a todos, ¿qué tal? Bienvenidos a Rock de las Pampas. Comenzamos este jueves 21 de mayo del 2026 con Fito Páez haciendo Polaroid de locura ordinaria. Un temón, díganme que no, empezar así un jueves es lo mejor que te puede pasar. Y por supuesto, porque estás acá, en el dial de Rock de las Pampas. Valentín Cunio, que les está hablando, Marcos está en la operación y Pablo Sturzenegger en la coordinación general. Nosotros hacemos dos horas de lo mejor del rock. Así que te invitamos de corazón a que te quedes en todo este día. Ahora seguiremos con Emmanuel Orvillier haciendo Tu Hermana. Amigos y amigas, me callo y disfrutamos de esta canción de Emmanuel Orvillier. Así que bienvenidos.

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1: Leona es una canción incluida en el disco Amor de Barrio del año 2011 y es un corte que expone la faceta más romántica de la banda. La letra habló de ausencia y de reencuentro con un tono confesional que conectó con la sensibilidad barrial. Y bueno, Leona de León Chalón así iba finalizando. Y ahora quédate porque seguiremos con un tema del año 2017 de Jóvenes por Dioseros. Así suena Sin Dormir.

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4: Bueno amigos, espero que estén disfrutando mucho de este día de Rock de las Pampas. Esto recién empieza, así que ahora es turno de un clásico. Nos vamos a 1992, en donde León Gieco lanzaba Los Salieris de Charlie.

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1: Y así pasaba Rapto, tema del 2009 de Gustavo Cerati, acá en la radio. Y ahora ya vamos escuchando lo que sigue. Ilia Kuriaki, Ande Valderramas, hace Jaguar House.

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1: Esta banda, llamada Iruka Sativa, se formó en Córdoba en el 2007 por Lula Bertoldi, Brenda Martini y Gabriel Pedernera. Ellos se consolidaron como uno de los tríos más potentes del rock argentino contemporáneo. Su estilo fusiona hard rock, funk y alternativo, con discos como La Carne y Blanco, que marcaron su crecimiento. Reconocidos por la fuerza en vivo y la experimentación constante, se convirtieron en referentes de una nueva generación. Y bueno, así pasaba Iruka Sativa haciendo Volarte, tema lanzado el año pasado. Y ahora, hablando del año pasado, seguiremos con una canción de Los Estelares. Escuchemos Roma.

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2: Espero que estén disfrutando mucho de este jueves 21 de mayo del 2026. Nosotros acá preparados para seguir acompañándolos y poniendo muy buena música. Y ahora escucharemos a Divididos haciendo el 38.

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3: Les está hablando y acompañando en este jueves es Valentín Cunio y los invito a que me sigan en Instagram, estoy como Valen Cunio y un bajo locutor. Ahí van a poder ver mi contenido y mucho más. Ahora escuchemos a Fidel Nadal haciendo Luz y Compañía.

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1: Café Madrid es una canción que se editó dentro del disco Bushy y es un corte que fue uno de los primeros éxitos de la banda, La Mississippi. Su sonido blues rock reafirmó la identidad como pioneros del género en Argentina. Y bueno, así se iba despidiendo La Mississippi con Café Madrid. Ahora quédate porque saltaremos a un tema que se lanzó en plena pandemia. Llega Ella Está en Cargosa con Los Días Felices.

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0: acá.
1: Y bueno, así pasaba Es el amor, es lo que escuchabas acá de Los Estilares, un clásico que no podía faltar. Y bueno, ahora siguiendo con temas más recordados, más conocidos, vamos a pasar a escuchar un tema que se publicó en el año 2007 y es una canción que va a mezclar poesía y referencias culturales con la impronta característica de Andrés Calamaro. La letra va a hablar de musas, promesas y olvidos con un tono irónico y melancólico. Su sonido además será alternativo y reafirmará la capacidad de Calamaro para reinventarse dentro de la canción popular. Entonces, disfrutemos de Carnaval de Brasil de Andrés Calamaro.

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1: Jueves 21 de mayo del 2026, acá seguimos compartiendo, nosotros preparados con un matecito para seguir acompañándolos, disfrutando junto a ustedes. Y ahora escucharemos una canción del año 2001 de Cielo Raso. Así llega, qué sé yo.

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3: Y si hablamos de canciones que no pueden faltar, vos que sos más de lo actual, de estas canciones, de estas bandas que siguen lanzando, que siguen manteniendo vivo al rock, escuchamos entonces a la banda Giros junto a Cruzando el Charco haciendo...

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2: Seguir viviendo sin tu amor es un clásico que no podía faltar de Spinetta y que, bueno, está incluida dentro del disco Peluzón of Milk de 1991. Es un corte que se convirtió en uno de los clásicos más recordados del flaco. La letra transmite vulnerabilidad y necesidad de afecto con un tono poético que conecta con la esencia de su obra. Y bueno, cómo no traer a Luis Alberto Spinetta de esta manera con este temón, Seguir viviendo sin tu amor. Y ahora escucharemos un tema también mucho más conocido, un tema conocido también de Los Tipitos. Esto es Campanas en la Noche.

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1: 1990, y no podía faltar este temón de Rata Blanca, Mujer Amante es lo que escuchabas. Y ahora, mientras tanto, nos pasamos rápidamente al año pasado, donde Blur lanzó Rabia del Corazón.

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2: Seguimos acá, no te preocupes, te estamos acompañando. Seguimos con mucha más música en este día para seguir pasándote acá el rato. No sé si estás laburando, si estás en tu casa tranquilo, haciendo algo de comer. Bueno, lo que estés haciendo es bienvenido siempre con un rock de fondo. Entonces, escuchemos a Panda Los Chinos haciendo Nosotros.

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Y así pasaba Derroche de Amor, tema de Foxley del año 2016. Y bueno, mientras pasó este tema, te voy a contar que lo que sigue es una banda emergente que lanzó un corte en el disco En Mis Manos el Fuego del año 2015. La letra va a hablar del descubrimiento y conexión con un tono esperanzador que transmite fuerza juvenil. Además, ellos tienen un sonido punk rock cargado de energía que consolidó a la banda Infierno 18 como parte de la nueva escena alternativa argentina. Entonces disfrutemos de Infierno 18 haciendo verdadera intensidad.

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Y así finalizaba Viajando sin espada, tema de No te va a gustar del año 2015. Y bueno, mientras llegaba al final la banda uruguaya, les cuento que este jueves 21 de mayo del 2026 también está terminando. Gracias a todos por estar del otro lado, por ser parte de Rock de las Pampas. Mañana viernes los esperamos en el mismo horario y en el mismo dial para despedir la semana de la mejor manera, con mucha energía y mucho rock. Amigos y amigas, gracias por estar. Hoy nos despedimos con Pupilas Lejanas de Los Pericos. Subí el volumen y nos vemos mañana. Chau, chau.

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Hola, ¿cómo estás? Bienvenido a La Canción Lógica. Hoy es jueves 21 de mayo de 2026. Ya se empieza a sentir ese perfume a fin de semana. Pero antes, tenemos una lista hermosa para disfrutar. Abríamos el programa con Crystal Waters y Gypsy Woman, de esas que te ponen en movimiento aunque estés quieto. Como siempre, en la operación técnica y musicalización está Miguel Kovacs, en la coordinación general, Pablo Sturzenegger y yo, Mariano Lainez, acompañándote en la conducción. Seguimos ahora con Phil Collins y A Groovy Kind of Love. Dale.

recién sonaba Michael Jackson con Giving to Me. Y ahora llega Ray Parker Jr., que en 1984 puso este tema en el número uno del Billboard y se llevó una nominación al Oscar gracias a la película del mismo nombre. Suena Ghostbusters. 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

estamos en jueves. El día ya viene con otro ritmo. Hasta recién sonaba Elton John con Sacrifice y ahora seguimos con UB40 y Kingston Town. Suave, pero con swing.

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Recién escuchábamos a Mr. Big con Wild World, una versión que sonó fuerte en radios a principios de los 90 y le dio a la banda un hit bien distinto a su costado más rockero. Seguimos disfrutando de las mejores canciones de la historia. Y ahora llegan Yuzu N'Dour y Nene Cherry con 7 Seconds. Quédate del otro lado.

0: ya estamos cerquita del fin de semana y se nota. Recién sonaba George Harrison con Devil's Radio, de esas que te dejan el clima armadito.
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Recién escuchábamos a Amy Grant con Every Heartbeat. Y ahora llega Billy Idol, que con esta canción se volvió un clásico de pista y de actitud desde 1982. Suena Dancing with Myself. Quédate en la canción lógica.

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hasta recién sonaba Foo Fighters, que incluyó este tema en There Is Nothing Left to Lose. Un álbum que ganó el Grammy a Mejor Álbum de Rock y marcó una etapa más melódica de la banda. Esto es Next Year. Y en el jueves seguimos con Bananarama y Love in the First Degree. Linda combinación, ¿eh?

0: En este jueves 21 de mayo de 2026, pleno otoño, recién sonaba NSYNC con Tearing Up My Heart. Fue su primer gran hit internacional. En 1997 los instaló en Europa antes de explotar en Estados Unidos y el video fue clave para que MTV los subiera a rotación fuerte. Desde ahí, la boy band empezó a convertirse en fenómeno global.
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Qué buen momento el que venía sonando. Queen con A Kind of Magic. Y ahora, con vos del otro lado, te invito a seguir conmigo. Soy Mariano Lainez y llega Backstreet Boys con Show Me the Meaning of Being Lonely. Ideal para este otoño.

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En este 21 de mayo de 2026, recién sonaba Culture Club con Move Away. Y ahora llega George Michael con Spinning the Wheel. Elegante, oscuro, con ese groove bien suyo. Subí un poquito el volumen.

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ya estamos entrando en la recta final del programa. Recién escuchábamos a Genesis con Jesus He Knows Me. Y para disfrutar las últimas canciones de este jueves, llega The Cure con In Between Days. Últimos clásicos, bien arriba.

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1: Nos despedimos en este jueves 21 de mayo de 2026. Recién sonaba Jude Cole con Time for Letting Go. Y acá, con Miguel sosteniendo la musicalización, Pablo llevando la coordinación y yo, Mariano, compartiendo este rato con vos, cerramos con Earth, Wind and Fire y Boogie Wonderland. Gracias por acompañarme en la canción lógica. Mañana viernes nos volvemos a encontrar con más música y más historias. Chau, hasta mañana, amigos.

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Thomas Petty fue un músico, cantante, compositor, productor, multiinstrumentista estadounidense, conocido por su trabajo frente al grupo Tom Petty and the Heartbreakers y como cofundador del supergrupo The Trouble in Wilburys a finales de la década de 1980. A lo largo de su carrera, Tom Petty vendió más de 80 millones de discos a nivel mundial, convirtiéndolo en uno de los artistas musicales con mayores ventas. Aquí estaba haciendo su Aprendiendo a Volar, Learning to Fly. Ahora, Paul McCartney con este Coming Up.

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0: vamos a recorrer cada sede, cada cultura, cada ciudad que será protagonista del evento más grande del planeta. Ajusta el cinturón, subí el volumen. Esto es la Copa Mundial de la FIFA 2026, ciudad por ciudad. Miami es una de las ciudades más singulares de Estados Unidos, porque en muchos aspectos se siente más latinoamericana que norteamericana. Ubicada en el extremo sur del estado de Florida, frente al Atlántico y muy cerca del Caribe, construyó su identidad a partir de una mezcla cultural intensa, donde conviven comunidades cubanas, venezolanas, colombianas, argentinas, brasileñas, haitianas y de muchos otros rincones del continente. Esa diversidad no es un detalle, es el corazón mismo de la ciudad. Su crecimiento fue explosivo durante el siglo XX, impulsado por el turismo, el comercio, el desarrollo inmobiliario y su condición de puente entre América Latina y Estados Unidos. Miami se transformó así en un centro financiero, artístico y cultural de enorme peso regional. La ciudad vive mirando al agua. Playas, bahías, marinas, canales y palmeras forman parte de un paisaje reconocible en todo el mundo. Culturalmente, Miami es música, movimiento y color. Tiene una energía particular, atravesada por ritmos latinos, arte urbano, diseño y una vida nocturna muy intensa. Barrios como Little Havana o Wynwood muestran dos caras complementarias. Por un lado, la tradición migrante y la memoria cultural. Por el otro, la renovación artística y estética de una ciudad que siempre parece estar cambiando. Su gastronomía también refleja esa fusión. Sabores caribeños, cocina latina, mariscos y propuestas internacionales conviven con naturalidad. El clima en junio y julio es típicamente tropical. Mucho calor, humedad alta y lluvias breves pero intensas que aparecen de golpe y desaparecen rápido. Esa combinación le da a Miami una atmósfera vibrante, casi eléctrica. Como dato de color, pocas sedes pueden ofrecer un clima tan mundialista incluso antes de que empiece el torneo. En Miami, las camisetas, los idiomas, la música y la pasión futbolera ya están en la calle todo el tiempo. Es una ciudad donde el mundial no llega, simplemente se potencia. El mundial se respira y se vive en cada sede. Seguiremos recorriendo el camino y marcando la ruta. Esto fue la Copa Mundial de la FIFA 2026, ciudad por ciudad.
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Hola, hola, hola, ¿qué tal? ¿Cómo les va? ¿Cómo andan? Bienvenidos. Y acá estamos en Planeta 80, amigos. ¿Cómo están? ¿Todo bien? Cartoon Crew haciendo Mr. Jones y viene Yes con Lift Me Up del año 1991. El disco Union, amigos. Bueno, están acá. Uno de los últimos discos de Yes. Sí, la rompen con esta canción. Espero que te guste.

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1: Una tierra de confusión. Nunca mejor puesto sí, el nombre de esta canción. Sobre todo un poco aplicado a la realidad actual, ¿no? En el año 1986 aparecía El Toque Invisible, el discazo de Genesis, que tiene este temazo que viene como tercer canción del programa.

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3: Pero bueno, vamos a hablar de otra causa, de otra mega causa. En realidad, hasta ahora estamos hablando de vueltos, comparativamente hablando, ¿no? Que si son delitos hay que castigarlos, ¿cómo no? Vamos a hablar de las iras. Hay muchas iras en la Argentina por estos días, ¿no? Pero vamos a hablar de las iras durante la gestión Massa, ministro de Economía, y lo vamos a hacer con alguien que trabajó mucho sobre este y otros temas vinculados con el ex ministro, incluso la confección de algunos libros también, como es Cristian Sanz. ¿Qué tal, Cristian? Gusto en saludarte.
4: Claudio, querido, ¿cómo andas tanto tiempo?
3: Bien, querido, bien. Bueno, ¿cómo está la causa? ¿Qué podemos aportar sobre esto de las iras? Que es donde está la plata grande, ¿no?
4: Sí, ahí. A ver, es bastante complicada la causa, primero porque no se puede acceder. Hay algunas medidas que deja trascender el juzgado. Por ejemplo, esta semana hubo un allanamiento de unas 100 financieras y pareciera, por un lado, a ver, el análisis jurídico te dice, por un lado pareciera que están avanzando para llegar a la verdad, por otro lado pareciera que están como tirando bombas, racimos por todos lados, como para que se difumine la participación de ciertas financieras en particular. Porque acá las importantes son 5, 6, una de las más importantes, Surfinanzas, la de Vallejos, vinculada a la AFA, vinculada a Massa. Hay unas 80 o 90 financieras que, digamos, si se aprovecharon de este rubro financiero, fue en una medida muy muy mínima, no sé si me explico.
3: ¿De cuánta plata podemos estar, o de cuántos dólares podríamos estar hablando en total de esto? ¿Hay alguna, digamos, estimación de qué monto se está hablando?
4: No, hay un techo que menciona el fiscal Stornelli, que es, dice que puede llegar a ser de 10 mil millones de dólares, pero no está acreditado todavía eso. Es una especulación respecto, digamos, de, se hace como una suerte de simulación, teniendo en cuenta la cantidad de dólares que salieron del Banco Central, la cantidad de dólares que compraron, la metodología y demás, y bueno, podría llegar a ser eso, que es, imaginás que es muy lesivo para el patrimonio argentino, porque es plata que no está hoy en las reservas del Banco Central.
3: Ahora, Massa dice que no tiene nada que ver, que él no firmó nada. ¿Vos qué opinás?
4: Y es un tipo muy vivo, obvio. Él nunca firma nada, él nunca queda pegado. Es como Aníbal Fernández. Ellos nunca hacen nada. Lo que pasa es que, bueno, va a tener que, si se hace un peritaje a los teléfonos de 3, 4, 5 de los que están implicados, imputados en la causa judicial, hay mensajes con Massa, hay mensajes con personeros de Massa que va a tener que explicar Massa. Lo que hay que ver es si la justicia se anima a llamarlo a declarar. Esa es otra cosa, es decir, imputado no está, mencionado aparece en la causa, porque aparece mencionado por 2 o 3 testigos, pero es un tipo intocable que maneja los resortes de la justicia en la zona más clave, digamos, de la provincia de Buenos Aires, que es la zona norte. Entonces nadie se anima.
3: Bien. Recordemos cómo era la operación que finalmente derivó en todo esto. ¿Se compraba dólar oficial?
4: Compraban dólar. Vos tenías diferentes tipos de cotización de dólar. Ellos compraban un dólar que se denomina MEP, y después con ese dólar MEP hacían el rublo financiero a través del denominado CCL, que es contado con liquidación, que era un poquito más caro. Entonces les dejaba una diferencia. Vos compras un dólar más barato y lo vendés más caro, y te queda una diferencia. El tema no es el rublo en sí, sino que se hizo en un momento donde había un cepo cambiario y donde vos, para poder acceder a dólares, tenías que pedir un permiso especial demostrando que vos necesitabas esos dólares, por ejemplo, para importar algo, alguna maquinaria, algún repuesto de maquinaria o lo que fuere. Entonces ahí está el centro, digamos, el nudo, más que el rublo en sí. el nudo de la cuestión está en que se fingió que se importaban ciertos elementos o repuestos o se hacían ciertas operaciones que eran ficticias, con empresas que son ficticias, con facturación que es ficticia, y a través de eso, bueno, en estas jugadas financieras se hizo esa operación que en algunos momentos les daba el doble y en algún momento les daba el triple de ganancia, digamos, se hicieron multimillonarios varios años.
3: Bien. No digo si tendrá final feliz, pero ¿podrá ir avanzando, aunque más no sea lentamente, todo esto? ¿O vos lo ves?
4: El único que está trabajando fuertemente para que avance y que puede llegar a una conclusión buena es el fiscal Stornelli. Lo que pasa es que los resortes del poder, viste cómo son, esto se maneja mucho en la política, mucho lobby judicial, mucho apelar a que la causa vaya a un camarista determinado. Bueno, de hecho había parte de la causa, que es la que involucra a la AFA, había caído en un juez que se llama González Charvay en Campana, después la Cámara se lo sacó, pero esto se dirime más a nivel político que a nivel judicial, te diría. Acá es una pelea, y Stornelli lo sabe, se maneja muy prudentemente, trata de no cometer ningún error para que no aparezca nada, ningún procedimiento viciado de nulidad y le tienen la causa abajo.
3: Bien.
4: Pero bueno, te diría que es más suerte que otra cosa, porque, y bueno, la voluntad, obviamente que la voluntad está. En la causa judicial que yo le inicié a Massa en 2022 por enriquecimiento ilícito, Martínez de Giorgi, que es un juez puesto por la CIDE y manejado por la CIDE, no ha hecho una sola medida de prueba, es decir, es una causa destinada a morir. Entonces ahí tenés un elemento clave, que es el impulso a un fiscal independiente.
3: Bueno, por último, está ido ya, ¿no?, de la carrera presidencial Massa, ¿no?
4: Pues no te entendí la pregunta, ¿está qué?
3: Digo, está fuera de carrera en cuanto a las presidenciales Massa.
4: La verdad que él lo que le dice a la gente con la que está, a los más íntimos, es que él no quiere ser presidente, por lo menos ahora, capaz más adelante.
3: Es el rey del suspenso, ¿no?
4: Le gustaría ser gobernador de la provincia de Buenos Aires.
3: Bueno, puede darse, digamos, esa posibilidad.
4: Sí, porque es un personaje de consenso, viste lo que es Massa. Ese Kicillof no va a llegar porque está enfrentado al kirchnerismo. El que llegue tiene que hacer un pacto con el kirchnerismo. Y más, es un tipo que pacta con cualquiera, estuvo a punto de pactar con Macri. Es un tipo que no tiene escrúpulos, un tipo que vende a la madre, así que por eso le va a venir la política también.
3: Muy bien, Cristian, el agradecimiento de siempre y un abrazo grande a la distancia.
4: Gracias, igualmente, le doy un abrazo enorme, un gusto hablar con vos.
3: Bueno, ahí estaba el colega Cristian Sanz, periodista de investigación, hablando, lo dejó muy bien parado a Massa, como siempre.
1: Masólogo.
3: Sí. Habló de, ¿es capaz de hacer una alianza con Macri? Macri y Massa fueron aliados. Digamos, no es una locura plantear esto. Junto con de Narváez en su momento, ya, y hace tiempo, ¿no? Recuerden, ¿eh? Pero bueno, duró 15 minutos todo eso.
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0: The Mission es una banda británica de rock gótico formada en 1986 en la ciudad de Leeds por los ex miembros de Sister of Mercy, Wayne Hussey y Craig Adams, alcanzando una gran fama en Norteamérica y Europa, pero especialmente en el Reino Unido. Son considerados como una de las bandas fundamentales de la invasión británica del rock gótico, y hasta el 2013 se estimó que sus discos superaban los 4 millones de copias vendidas. The Mission con Severina, amigos. Ahora avanzamos, nos vamos a los países del norte. Al año 1993 nos encontramos con Aha y este Crying in the Rain.
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Who's Summing Who es el disco del 85 que tiene Freeway of Love de Aretha Franklin, que sonaba acá en nuestro programa. Hay un montón de clásicos, no solamente de los 80, sino también en esta gran recorrida que hacemos desde los 60 a nuestra actualidad. Beach Boys, ahora con Beach Boys Middle.

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1: Rick Springfield, este cantautor, músico y actor australiano. Como músico es conocido por su exitoso sencillo del 81, Jessie's Girl, que suena acá en nuestro programa.

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The Rainmakers es una banda de rock original basada en Kansas City, Missouri, que tuvo una pequeña serie de éxitos a finales de la década de 1980 y principio de los 90 en los Estados Unidos y en Europa, especialmente en Noruega. Fíjate vos, el álbum debut homónimo de la banda del año 86 recibió buenas críticas en los medios de entretenimiento de los Estados Unidos y alcanzó el puesto número 87 en la lista de álbumes de Billboard en Estados Unidos. En el Reino Unido, el single Let My People Go Go entró en el top 20 de la lista de singles justamente de ese país. Aquí está esa canción del 86, The Rainmakers.

0: Podés encontrarnos en nuestras redes sociales, arroba que buena música ok en Facebook y arroba buena música ok en Twitter. Lo que suena es Toto con Child Anthem.
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0: gran tema de Martika, I Feel the Earth Move. Siento que la tierra se mueve.

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5: Muy bien. Doctor Luis Rey, qué gusto saludarlo. ¿Cómo está?
6: Hola, ¿qué tal? Buenos días, Claudio. Espero que anden bien y que tengan un buen y exitoso ciclo este año también.
5: Lo mismo digo. Bueno, en dos líneas, ¿me podrá resumir? Porque veo que está repartido esto, ¿no? Hay quienes ven la botella media llena y otros la botella ya no media, sino vacía del todo. ¿En qué sector se puede ubicar?
6: Yo estoy en el sector de que ve esto un total y absoluto fracaso. Acá no hay luces y sombras, acá no hay claro oscuro. Esto es sencillo. El gobierno ha fracasado y bueno, se debate entre una implosión social, económica y política, y por el otro lado una economía en donde se nos ha vendido una supuesta nueva era, con una economía que va rumbo a un sector primario extractivo vinculado a la pampa húmeda, al litio, al gas, al petróleo, al cobre, a las tierras raras. Una economía que se conduce lamentablemente hacia la Dutch disease, o sea, enfermedad holandesa, con un crecimiento empobrecedor que genera desempleo y expulsa mano de obra hacia sectores informales, o hacia una nueva juventud que va a tener que emigrar, buscando una doble o triple ciudadanía. Una economía dual que tiene la paradoja de que un crecimiento que es totalmente empobrecedor, y que está sostenida con dos alfileres, un carry trade que desde que este gobierno asumió ha tenido varios service, y un lamentable anuncio por parte de la administración norteamericana que revirtió las elecciones del 26 de octubre, ¿no es cierto? Uh-huh. Un gobierno que ha tenido como epicentro de una notable gestión en inflación que es totalmente incontrolable, está subiendo, más allá de que la misma es tratada de ser sofrenada por una recesión que parece interminable y por un retraso cambiario que no ancla ningún precio, ¿verdad? Básicamente eso es lo que podemos decir. O la economía implosiona o va rumbo a un desenlace para dar la vuelta de hoja y establecer un modelo de desarrollo productivo e industrial, ¿verdad?
5: Bien. Dicen que le van a pasar utilidades del Banco Central al Tesoro, unos 6 billones, billones con B larga, ¿no? Un tanto como para aflojar un poco el ajuste. ¿Qué factibilidad tiene esto?
6: Es que, Claudio, en realidad las principales variables macroeconómicas no ayudan ni a la micro, y obviamente ese tipo de medidas es como tratar de revertir algo que no es imposible revertirlo, porque no existe, y esto más de una vez se lo he dicho, no existe con este gobierno ninguna variable macroeconómica que tienda a revertir la situación actual. Es decir, retraso cambiario, un consumo reprimido, una inversión que no rebota hacia sectores productivos o creadores de mano de obra, y un gobierno liberal que trata de crear una promoción industrial a través de una no industria, que precisamente es un sector primario extractivo. O sea, esto simplemente lo que va a generar sí es un rebote estadístico en algunos sectores parcializados, pero no es otra cosa más que rebote de gato muerto, ¿no es cierto? Porque estamos comparándonos con indicadores también ya depresivos del pasado, ¿verdad? O sea que tampoco creo, lo que creo que el gobierno tiene en miras es aflojar un poco la cincha a través de la aparición de cierto crédito para generar indicadores positivos de cara a fin de año o al año que viene, que es electoral, ¿verdad?
5: Uh-huh. Esta gama de privatizaciones, de empresas no tan elocuentes, ¿no?, que aproximadamente planifican juntar 500 millones de dólares, ¿son para reinversión, digamos, las utilidades o son para pagar más deuda?
6: Es un ingreso fiscal extraordinario, forma parte de este combo, es decir, el gobierno con el retraso cambiario no acumula reservas, si no acumula reservas no puede demostrar solvencia fiscal, Esto sería a las claras con un riesgo país que no cae. Por otro lado, el gobierno está en la encrucijada de que si devalúa puede llegar a aumentar reservas, pero por otro lado va a generar inflación y por lo tanto este déficit que va recrudeciéndose, porque a la medida que la economía entra en recesión recauda menos, cae la recaudación, las empresas informalizan sus operaciones, no le queda otra más que endeudarse. Si tiene un superávit fiscal que es totalmente dibujado y mal medido, no se ve por qué, entonces si tenemos superávit fiscal, la economía no se endeude más. Y el hecho es eso, tenemos superávit fiscal, pero la economía se sigue endeudando. Y encima, utilizando como recursos ordinarios, en realidad ingresos que son extraordinarios producto de las privatizaciones, ¿no?
5: Bien. Por último, lo ubico en el rol de gurú. ¿Cómo ve el dólar?
6: Y el dólar está en coma inducido. Digamos, en estos momentos hay dos corrientes que mantienen el dólar en ese coma inducido. Primero, el carry trade. Segundo, los dólares que están comenzando o están terminando de ingresar producto de la colocación de bonos de los estados provinciales o de las obligaciones negociables en el exterior. Y el periodo que estacionalmente es de dólares que afluyen en la economía producto de la liquidación de los granos gruesos y aceites. Vamos a ver en la segunda mitad del año cuando se produzca la sequía. Ahí podemos llegar a tener algún problema de tensión cambiaria bastante severo, ¿no?
5: Cuando usted dice ahí, ¿de qué plazo estamos hablando?
6: Y hacia mitad de año. Hacia mitad de año ya probablemente se dice que más o menos restarían ingresar de dólares de obligaciones negociables unos 3.000 millones de dólares, y hay que ver el tema también de la liquidación de granos y aceites, porque también podemos suponer que si el sector ve que va a haber una devaluación va a ser reticente en liquidar dólares, ¿no? Bien. Por lo tanto, yo advierto que por ahí hacia mitad de año, junio, julio, agosto, tengamos una tensión cambiaria en ciernes, ¿no?
5: Ahí cito nomás, entonces, estamos en mayo.
6: Estamos en mayo todavía, esto puede que aguante, pero probablemente ya sea mitad de año, probablemente vengamos, y hay que ver cómo el gobierno afronta esto, por ahí un nuevo service al carry trade, o por ahí vaya a saber qué magia nos propone el ministro de Economía, ¿no? Muy bien. Fantasía nos propone.
5: El doctor Luis Rey. Rey, que siga usted muy bien, muy gentil como siempre, buen año.
6: Muchas gracias, un gran abrazo para todos.
5: Digo buen año porque lo que va del 2026 todavía no habíamos dialogado con el economista, ¿no? Bueno.
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Año 1986 para la música de Miami Sound Machine. Esto es Hot Summer Night. Estamos escuchando clásicos. Bueno, este tema que estábamos escuchando era parte de la banda de sonido de la película Top Gun. Mira vos, no me acordaba. Bueno, ahora nos metemos con Aerosmith y este Living on the Edge.

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0: 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Estos son los grupos del Mundial 2026.
1: Grupo I, Francia, Senegal, Irak y Noruega. El Grupo I es, sin dudas, uno de los más duros del Mundial. Porque acá aparece Francia, una potencia de peso completo, pero acompañada por Senegal, Noruega e Irak. Tres selecciones que le dan a la zona una mezcla de talento, fuerza, ambición e incertidumbre. Francia parte como favorita por jerarquía, plantel e historia reciente. Pero el debut ya la pone frente a Senegal. Y eso no es un detalle menor. Senegal hace tiempo dejó de ser un equipo solo físico para convertirse en una selección de gran respeto internacional. Noruega, por su parte, tiene herramientas para competir y futbolistas capaces de desequilibrar. E Irak suma un ingrediente emocional enorme. Vuelve al Mundial después de muchos años y eso le da una energía especial. Acá no hay espacio para especular demasiado. Cada partido parece importante. Cada rival tiene motivos para creer. Y cuando eso pasa, los grupos se convierten en escenarios de máxima tensión. Francia tendrá que mostrar autoridad. Senegal querrá discutirle de entrada. Noruega buscará meterse en la pelea. E Irak intentará convertirse en una de las historias emotivas del torneo. Es una zona pesadísima, de las que obligan a mirar la tabla en cada fecha y de las que pueden dejar un golpe fuerte si alguno de los favoritos no responde.
0: Hasta aquí repasamos los candidatos, los partidos clave y esa selección que podría meterse en la conversación cuando nadie la espera. 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

The Outfield con Say It Isn't So recién, y ahora Creedence Clearwater Revival con Bad Moon Rising. Temazo que suena, rock and roll sureño de los Estados Unidos, que viene a nuestro programa Planeta 80.

0: Pie in the Sky es una canción del grupo británico The Alan Parsons Project, incluida en el álbum homónimo de 1982. Posiblemente sea la canción más popular del grupo y la que mayor éxito alcanzó. El tema es, en parte, una referencia a la novela de 1984 de George Orwell, en la que los ciudadanos están bajo continua vigilancia por medio de equipos ocultos de video controlados por satélite. Se trata de El Gran Hermano o Big Brother. En realidad, el nombre original de esta novela era Big Brother, y acá se lo conoció luego como Gran Hermano o Hermano Mayor, ¿sí? Y a partir de eso, un poco se creó esa especie de reality que se ha usado en todo el mundo y que acá se usó un tocazo todos los años, que era el Gran Hermano, el que conocés vos, que salía por la tele, que es ni más ni menos un montón de gente siendo espiada por cámaras ocultas todo el tiempo. De ahí sale el juego, ¿no? Bueno, te recomiendo que leas el libro si tenés la oportunidad. Es un gran, gran libro. Alan Parsons Project, Eye in the Sky, año 1982.
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2: Hay algo lindo del mundial grande. No importa si venís con cartel de candidato o si sos debutante. En una Copa del Mundo, una sola jugada puede cambiarlo todo. Un gol agónico, una atajada imposible, un penal atajado. Y de golpe, un país entero se siente protagonista. Y con 48 equipos, esa posibilidad se multiplica. Porque hay más selecciones con hambre, más sueños en juego, más camisetas que llegan con la ilusión intacta. Y eso suele traer partidos con nervio, con tensión, con épica. La perlita es esta. Muchas veces, el momento mundial de un país no es levantar la copa. Es ganar un partido que nadie esperaba. Es pasar una fase. Es llevar la bandera a un lugar donde nunca estuvo. Por eso el 2026 promete historias emotivas. Esas que no se explican con estadísticas. Se explican con piel de gallina. Porque cuando suena el himno, cuando rueda la pelota, el mundial deja de ser de los gigantes. Y pasa a ser de cualquiera que se anime a soñar.
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3: Pero bueno, vamos a hablar de otra causa, de otra mega causa. En realidad hasta ahora estamos hablando de vueltos, comparativamente hablando, ¿no? Que si son delitos hay que castigarlos, ¿cómo no? Vamos a hablar de las iras. Hay muchas iras en la Argentina por estos días, ¿no? Pero vamos a hablar de las iras durante la gestión Massa, ministro de Economía, y lo vamos a hacer con alguien que trabajó mucho sobre este y otros temas vinculados con el ex ministro, incluso la confección de algunos libros también, como es Cristian Sanz. ¿Qué tal, Cristian? Gusto en saludarte.
4: Claudio, querido, ¿cómo andas tanto tiempo?
3: Bien, querido, bien. Bueno, ¿cómo está la causa? ¿Qué podemos aportar sobre esto de las iras? Que es donde está la plata grande, ¿no?
4: Sí, ahí... A ver, es bastante complicada la causa, primero porque no se puede acceder. Hay algunas medidas que deja trascender el juzgado. Por ejemplo, esta semana hubo un allanamiento de unas 100 financieras y pareciera, por un lado... A ver, el análisis jurídico te dice, por un lado pareciera que están avanzando para llegar a la verdad, por otro lado pareciera que están como tirando bombas, racimos por todos lados, como para que se difumine la participación de ciertas financieras en particular. Porque acá las importantes son 5, 6, una de las más importantes es Surfinanzas, la de Vallejos, vinculada a la AFA, vinculada a la Massa. Hay unas 80 o 90 financieras que... digamos, si se aprovecharon de este rulo financiero fue en una medida muy muy mínima, no sé si me explico.
3: ¿De cuánta plata podemos estar o de cuántos dólares podríamos estar hablando en total de esto? ¿Hay alguna, digamos, estimación de qué monto se está hablando?
4: No, hay un techo que menciona el fiscal Stornelli, que es, dice que puede llegar a ser de 10 mil millones de dólares, pero no está acreditado todavía eso. Es una especulación respecto, digamos, de... Se hace como una suerte de simulación, teniendo en cuenta la cantidad de dólares que salieron del Banco Central, la cantidad de dólares que compraron, la metodología y demás, y bueno, podría llegar a ser eso, que es... ¿Te imaginas que es muy lesivo para el patrimonio argentino? Porque... es plata que no está hoy en las reservas del Banco Central.
3: Ahora, Massa dice que no tiene nada que ver, que él no firmó nada. ¿Vos qué opinás?
4: Y es un tipo muy vivo, obvio. Él nunca firma nada, él nunca queda pegado. Es como Aníbal Fernández. Ellos nunca hacen nada. Lo que pasa es que, bueno, va a tener que... Si se hace un peritaje a los teléfonos de 3, 4, 5 de los que están implicados, imputados... en la causa judicial, hay mensajes con Massa, hay mensajes con personeros de Massa que va a tener que explicar Massa. Lo que hay que ver es si la justicia se anima a llamarlo a declarar. Eso es otra cosa, es decir, imputado no está, mencionado aparece en la causa, porque aparece mencionado por 2 o 3 testigos, pero es el tipo intocable que maneja los resortes de la justicia en la zona más clave, digamos, de la provincia de Buenos Aires, que es la zona norte. Entonces nadie se anima.
3: Bien. Recordemos cómo era la operación que finalmente derivó en todo esto. ¿Se compraba dólar oficial?
4: Compraban dólar, vos tenías diferentes tipos de cotización de dólar, ellos compraban un dólar que se denomina MEP, y después con ese dólar MEP hacían el rulo financiero a través del denominado CCL, que es contado con liquidación, que era un poquito más caro, entonces les dejaba una diferencia. Vos compras un dólar más barato y lo vendés más caro, y te queda una diferencia. El tema no es el rublo en sí, sino que se hizo en un momento donde había un cepo cambiario, y donde vos, para poder acceder a dólares, tenías que pedir un permiso especial, demostrando que vos necesitabas esos dólares, por ejemplo, para importar algo, alguna maquinaria, algún repuesto de maquinaria o lo que fuere. Entonces ahí está el centro, digamos, el nudo, más que el rublo en sí. El nudo de la cuestión está en que se fingió que se importaban ciertos elementos o repuestos o se hacían ciertas operaciones que eran ficticias, con empresas que son ficticias, con facturación que es ficticia, y a través de eso, bueno, en estas jugadas financieras se hizo esa operación que en algunos momentos les daba el doble y en algunos momentos les daba el triple de ganancia, digamos, se hicieron multimillonarios varios años.
3: Bien. No digo si tendrá final feliz, pero ¿podrá ir avanzando, aunque más no sea lentamente, todo esto? ¿O vos lo ves?
4: El único que está trabajando fuertemente para que avance y que puede llegar a una conclusión buena es el fiscal Stornelli. Lo que pasa es que los resortes del poder, viste cómo son, esto se maneja mucho en la política, mucho lobby judicial, mucho apelar a que la causa vaya a un camarista determinado. Bueno, de hecho había parte de la causa que es la que involucra a la AFA, había caído en un juez que se llama González Charvay en Campana, después la Cámara se lo sacó, pero esto se dirime más a nivel político que a nivel judicial, te diría. Acá es una pelea, y Stornelli lo sabe, se maneja muy prudentemente, trata de no cometer ningún error para que no aparezca nada, ningún procedimiento viciado de nulidad y le tienen la causa abajo.
3: Bien.
4: Pero bueno, diría que es más suerte que otra cosa, porque, y bueno, la voluntad, obviamente que la voluntad está. En la causa judicial que yo le inicié a Massa en 2022 por enriquecimiento ilícito, Martínez de Giorgi, que es un juez puesto por la CIDE y manejado por la CIDE, no ha hecho una sola medida de prueba, es decir, es una causa destinada a morir. Entonces ahí tenés un elemento clave, que es el impulso a un fiscal independiente.
3: Bueno, por último, está ido ya, ¿no?, de la carrera presidencial Massa, ¿no?
4: Pues no te entendí la pregunta, ¿está qué?
3: Digo, está fuera de carrera en cuanto a las presidenciales Massa.
4: Él, la verdad que él lo que le dice a la gente con la que está, a los más íntimos, es que él no quiere ser presidente, por lo menos ahora, capaz más adelante.
3: Es el rey del suspenso, ¿no?
4: Le gustaría ser gobernador de la provincia de Buenos Aires.
3: Bueno, ¿puede darse, digamos, esa posibilidad?
4: Sí, porque es un personaje de consenso, ¿viste lo que es Massa? Ese Kicillof no va a llegar porque está enfrentado al kirchnerismo. El que llegue tiene que hacer un pacto con el kirchnerismo. Y más, es un tipo que pacta con cualquiera, estuvo a punto de pactar con Macri. Es un tipo que no tiene escrúpulos, un tipo que vende a la madre, así que por eso le va a venir la política también.
3: Muy bien, Cristian, el agradecimiento de siempre y un abrazo grande a la distancia.
4: Gracias, igualmente, Gloria, un abrazo enorme, un gusto hablar con vos.
3: Bueno, ahí estaba el colega Cristian Sanz, periodista de investigación, hablando, lo dejó muy bien parado a Massa, como siempre.
5: Masólogo.
3: Sí. Habló de, ¿es capaz de hacer una alianza con Macri? Macri y Massa fueron aliados. Digamos, no es una locura plantear esto. Junto con De Narváez en su momento, ya, y hace tiempo, ¿no? Recuerden, Pero bueno, duró 15 minutos todo eso.
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0: 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Esto es Últimas Noticias, el resumen de lo que está pasando en la República Argentina. Palpalá se sumó a la junta de firmas por tarifazos de luz impagables. Seón continúa su campaña en busca de adhesión de usuarios y esta vez llegó a la ciudad siderúrgica, donde vecinos se manifestaron en contra de los desmedidos incrementos en las boletas de GESA. Rosario se sumó a la Marcha Nacional de Salud con una gran movilización por el centro de la ciudad. La columna de organizaciones sindicales, sociales y académicas se movió desde la Plaza 25 de Mayo hasta el PAMI. Reiteramos, además, hubo un operativo total de tránsito en la zona. Emprendedoras donaron buzos de egresados alumnos víctimas de estafa en las escuelas de Paraná. Los estudiantes de sexto grado de la Escuela Soler recibieron sus buzos de egresados gracias a un gesto solidario de dos emprendedoras de Paraná luego de atravesar una estafa. Con tanta emoción y tanto cariño hace que todo valga la pena, afirmaron Nabila y Antonella, responsables de este evento solidario. Vamos a Caucete, en San Juan, porque el gobernador Orrego inauguró la ampliación y remodelación de un centro de salud para mejorar la atención. Con la inauguración de las obras del CAPS de Pozo de los Algarrobos, ya son 20 los centros de salud ampliados y refaccionados por el gobierno de San Juan para mejorar la atención, ampliar servicios, pero también para acercar infraestructura sanitaria de calidad a las comunidades. ACMER convocó un paro total de actividades en Entre Ríos para este jueves. ACMER anunció una medida de fuerza para este jueves ante el profundo endeudamiento de los trabajadores y la falta de respuestas del gobierno frente a la inflación. Hasta acá lo más importante de la hora. 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
2: Tanto para el trigo como para la cebada, los desafíos son realmente superadores. Tenemos un clima que se está estableciendo como super niño, tenemos inóculo que ha quedado de la campaña pasada en rastrojo, en semilla, y tenemos variedades cada vez más susceptibles. Con lo cual ese desafío es enorme y protagónico y diferente respecto a los años anteriores. Tanto en trigo y cebada, vamos a tener que estar preparados para monitorear. Tenemos que pensar cómo vamos a hacer esas siembras con su propio análisis de semilla previo. 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
3: Deportes. Conmebol dio a conocer los audios del VAR de Boca Cruzeiro. ¿Qué se dijo sobre el gol anulado y la mano de Lucas Romero? En un tenso empate 1-1, Boca Juniors reclamó decisiones arbitrales clave, incluido un gol anulado a Miguel Merenciel por una mano previa de Milton Delgado y un penal no otorgado por una mano de Lucas Romero. Los árbitros justificaron sus decisiones alegando que la acción de Romero fue natural. Tras el partido, jugadores y el entrenador de Boca, Leandro Paredes y Úbeda, expresaron su frustración, señalando que la vara no es la misma para los dos lados. Boca necesita ganar su próximo partido para clasificar a octavos.
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0: 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Gente, lo importante, lo que acaba de pasar, llega un nuevo flash informativo. Río Cuarto celebró el Día Mundial del Reciclaje con la quinta edición de Ecocanje. Así opina la gente.
1: A nosotros nos interesa muchísimo venir al Ecocanje porque aparte este año estamos trabajando en un proyecto que es especialmente sobre residuos y va a ser lo que vamos a exponer en la próxima Feria de Ciencias. Empezamos haciendo encuestas, cómo tratamos los residuos en casa y de ahí nos fuimos a cómo lo tratan en la ciudad, qué pasa con lo que se puede recuperar, nos viene bárbaro y aparte queremos que esto se repita, que haya más oportunidades, más lugares donde poder dejar lo que se puede reciclar, porque en todas las casas entendimos que hay material que puede ser reutilizado.
2: Todos los años vengo y traigo residuos y colaboro porque me gusta todo lo que es reciclado y todo lo referido a la sustentabilidad, me interesa mucho. Traje algunos residuos electrónicos que tenía en casa, traje material de plástico con, bueno, tapitas que tuvimos que separar ahí y papel y cartón. En casa reciclamos con mi familia todo y siempre llevamos a distintos puntos de la ciudad a reciclar, separamos papel, cartón, plástico, todo. Siempre apunto y voto, digamos, por este estilo de sustentabilidad que me parece que está bueno.
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3: Nuestra rey está Storni. Adolfo Storni, el gusto de escucharte. ¿Cómo estás?
4: Hola, Claudio. Buen día. ¿Cómo estás?
3: Bien, bien. ¿Qué sé yo? Bien. Día desapacible, pero es tan lindo como bueno, el mejor día de sol.
4: Como la economía, con claroscuros, con días luminosos y días nublados. La economía sigue dando buenas noticias en muchos aspectos y en otros da malas noticias, ¿no? Vamos a empezar por lo bueno. Esta semana se anunció la inflación de abril, dio un 2,6, la primera vez en 11 meses que se desacelera. Veníamos de un mes anterior de 3,4, acumulada 32,4, es alta, y en lo que va del año 12,3, que si lo vemos con la apreciación del 18%, claramente estamos teniendo una inflación en dólares. Otro, siguiendo con los datos positivos, sigue Argentina cancelando todos los compromisos que fue tomando en el pasado, primero con China, después con el Tesoro de Estados Unidos. Casi prácticamente está terminado el swap con China, que se había hecho en la época de Massa, y también se devolvió todo lo que se había prestado el Tesoro en la previa de las elecciones de octubre de 2025. El Banco Central lleva casi 90 rondas compradoras de dólares, en lo que va del año 8.000 millones, se incrementaron las compras del Banco Central. Y si uno ve desde las elecciones, la demanda de pesos entre todo esto que mencioné, ¿no es cierto?, la cancelación de los swap, la compra de dólares, estamos hablando de que la demanda de pesos aumentó el equivalente a 18.000 millones de dólares desde las elecciones, ¿no? O sea que la economía de a poquito se empieza a monetizar. También otro dato bueno, la tasa sigue a la baja, se sigue comprimiendo también cuando está tomando deuda el Tesoro. Se anunció una inversión muy grande de YPF para el proyecto del EPG de 24.000 millones, que va a generar en toda su vida útil exportaciones por 100.000 millones. Se firmó el acuerdo de libre comercio entre Singapur y el Mercosur, que es una plaza más financiera que de producción, pero bueno, es bueno tener acuerdos comerciales. También si uno ve la evolución del precio de los commodities del año 2020 a la fecha, aumentaron casi el doble que la bolsa, ¿no? O sea que el commodity sigue siendo un buen negocio y fue lo que Argentina hoy está sacando provecho. Y después tenemos la paradoja que la recaudación fiscal de las provincias está creciendo y la de Nación está bajando, ¿no? Eso tiene múltiples explicaciones, pero las provincias ninguna ha aflojado los impuestos, pero más que nada esto está ligado a efecto precio, ¿no? Que hubo efecto precio, algunas provincias aumentaron mucho el cobro de impuestos, sobre todo por lo que fue el aumento del precio del petróleo, pero también algunos granos, ¿no? Y el volumen récord de granos que está saliendo. Un dato muy importante es el incremento en la utilización de la capacidad industrial. Estamos en casi 60%, 59.8 en marzo. El año pasado estaba 54.4, o sea, 5 puntos menos. Eso es un dato muy bueno, ¿no? Después se hicieron las primeras estimaciones de lo que va a ser el acuerdo de libre, digamos, el impacto en la economía o en las exportaciones del acuerdo entre la Unión Europea y el Mercosur. Están hablando de un incremento corto medio plazo de unos 10.000 millones de dólares en exportaciones, ¿no? Sigue creciendo levemente, tímidamente el empleo en el sector primario, agrominería, energía, pero también no se ve un repunte, no se ve una destrucción, pero no se ve un repunte en lo inmediato y no reciente, pero sí vemos que si miramos 3 años tenemos ahí un problema con desaparición de unas 20.000 empresas y unos hablan de 400.000 o 500.000 empleos. No está muy confirmado ese número, pero bueno, estamos con un problema hoy de generación de empleo privado. También estamos con un problema importante de morosidad, que ya lo hablamos hace unos días. Hoy es el pico de la morosidad del año 2004, donde más o menos un 11% del préstamo a la familia está en situación irregular. Se quejan mucho las pymes de que están vendiendo menos, de que están ganando menos. También esto se ve reflejado en la caída del índice de confianza, ¿no?, que viene cayendo todos los meses, y se ve en el efecto en las empresas de los que tienen deuda y no tienen suficiente flujo, ¿no?, o suficiente renta, ¿no? Eso es el problema hoy de muchas empresas, que está endeudado, no no le está costando mucho devolver eso, ¿no? Por el lado del país, el riesgo país no baja, y eso no es un tema de los indicadores económicos, sino es un tema eminentemente político. Acá, digamos, hay mucha desconfianza de lo que puede ser el futuro, las elecciones que falta una eternidad, son en octubre del año que viene, pero todo eso genera incertidumbre. Y hoy en Argentina tenemos el riesgo país más alto de Latinoamérica, sacando, si querés, Venezuela, pero por otro lado no tenemos indicadores mucho mejores que casi todos los otros países, que tienen déficit fiscal, que tienen problemas de déficit comercial, que tienen problemas en la cuenta corriente, ¿no? Así que eso es algo que está haciendo ruido, ¿no? Pero por otro lado tenemos el sector externo que sigue dando buenas noticias. Ya se ve que vamos a llegar a fin de año exportaciones 1 millón de toneladas de carne. Eso tiene la contrapartida de que por primera vez en la historia de Argentina el consumo de carne aviar superó el de carne vacuna, o sea que hay un efecto sustitución por precio. También la producción de petróleo ya se está acercando, se está hablando ya que dentro de un año podríamos estar produciendo 1 millón de barriles, de los cuales 450 mil se exportarían. Eso está dando mucha estabilidad, ¿no es cierto?, al país. Argentina hoy es un país muy estable, a pesar de toda la turbulencia que vemos en el mundo, ¿no? O sea, vemos guerras, vemos devaluaciones, vemos guerras comerciales, y eso, Argentina está saliendo bastante bien parada, ¿no? Por otro lado, las empresas están colocando deuda. Esta semana se anunciaron colocaciones de deuda de varias empresas importantes, como Pampa Energía, Arcor, Petrol, todas para sostener procesos de inversión. Y también el gobierno anunció privatizaciones por 3.000 millones de dólares, que parece un número bastante ambicioso, porque no están pensando vender ninguna de las empresas importantes, sino son todas empresas secundarias. Así que la economía dando noticias buenas y noticias malas. La preocupación siempre es el riesgo país que no baja por la incertidumbre política, el tema del empleo, el tema estamos viendo queremos confirmar si es rebote o es una tendencia el tema de la actividad industrial, que bueno, por primera vez sube. Así que bueno, es una economía con claroscuros, y hay que seguirle, monitorearla de cerca.
3: Bien, Adolfo, quería compartir un dato no menor contigo, y es el siguiente, ¿no? Porque históricamente en Argentina, más o menos de acuerdo a los distintos gobiernos, siempre se habla de la estabilidad política y quién va a venir después y todo lo demás. Ahora, el Perú es el país que más conflictos políticos y escándalos ha tenido en las últimas décadas, ¿no? Con un número más que importante de sucesiones presidenciales que no alcanzan a finalizar sus mandatos, ¿no? Sin embargo, esto parece no afectar su economía en cuanto a la estabilidad económica, ¿no? ¿Por qué crees que nos pasa esto?
4: Bueno, a ver, hay varios motivos, ¿no? Por un lado, tienen un Banco Central que está haciendo un buen trabajo. Posiblemente el Banco Central de Perú sea uno de los mejores bancos centrales del mundo. Tiene una estabilidad. El presidente del Banco Central de Perú tiene más de 10 años en el puesto, pero lleva casi 15 años. Es una persona extremadamente profesional y que maneja muy bien el tema. Pero la economía peruana, de la mano de la inversión, de la mano de las exportaciones, ha generado una robustez, o sea, tiene una estabilidad en el tipo de cambio, tiene un sistema financiero muy sano, tiene empresas que básicamente exportan, se ha generado mucho empleo en muchas actividades exportadoras. Así que tiene una economía bastante virtuosa, y Perú, siguiendo el modelo chileno, ha firmado muchísimos, múltiples acuerdos de libre comercio, donde llega con cero arancel a la mayoría de sus mercados, ¿no? Tiene acuerdos de libre comercio con la Unión Europea, acuerdos con Estados Unidos, acuerdos con Asia, con China, con Japón, con Corea, con India, o sea, todo eso le da una penetración comercial a las empresas peruanas mejor que la Argentina, ¿no? Argentina tiene un acuerdo de libre comercio con el Mercosur, que empezó hace 2 semanas, firmamos esta semana el de Singapur, tenemos ahí un acuerdo privilegiado con Estados Unidos que se firmó en el pasado, y nada más. Y lo que es el Mercosur. O sea, hoy fíjate, los principales socios, hoy Argentina vende mucho a China, a India, a Indonesia, a Vietnam, todos esos países no tenemos acuerdo de libre comercio y pagamos mucho arancel. O sea que y Perú tuvo una inestabilidad política enorme en los últimos años, donde todos los expresidentes están presos o se suicidaron. Fíjate vos, y sin embargo, ninguno ha logrado torcer el rumbo, y ha logrado, digamos, meter o distorsionar las variables económicas. Yo creo que la economía se ha podido divorciar, y ha podido sobrevivir a la mala política, ¿no? Nosotros todavía eso no lo hemos logrado. Pareciera que el sector externo se está de alguna manera independizando de la política, tiene vida propia. Esperemos que eso, digamos, se sostenga, independientemente de quién pueda ser o de las distintas opciones políticas que puedan gobernar Argentina. Pero básicamente esa es la gran diferencia, ¿no? O sea, tenés un sector privado que básicamente es exportador, que ha tenido una robustez y, digamos, una penetración comercial e internacional importante, y eso le da aporte de dólares a la economía. Hay mucho empleo, pues son todas actividades, a veces algunas ligadas al agro, a la minería, bueno, entonces eso le da mucha robustez a la economía.
3: Muy bien.
4: Esperemos que Argentina siga ese camino.
3: Ojalá. Adolfo Storni con nosotros. Adolfo, gracias. Nos reencontramos.
4: Gracias,
3: buen
4: Claudio.
3: Fin de semana.
4: Adiós.
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5: En el juicio por la muerte de María José Cabrera en Campo Quijano, Federico Javier López fue condenado a 18 años de prisión por homicidio simple y abuso sexual con acceso carnal en dos hechos en concurso real. Mientras que su hermano, Ramiro Nicolás López, fue absuelto y recuperó la libertad inmediata. Al respecto, dijo el querellante Martín Torres.
6: Es una causa horrorosa, dejó cinco chicos desamparados, sin una madre y totalmente disconforme con la condena para un hecho tan alevoso como el que ha sido cometido el 3 de diciembre de 2023. De esta parte, querellante, estamos pidiendo cadena perpetua.
5: Fiscalía solicitó prisión perpetua basada en el análisis de cámaras de seguridad que muestra al acusado la atropelló y luego comprimió su cuerpo al pasar por encima.
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2: Grupo F, Países Bajos, Japón, Suecia y Túnez. El Grupo F asoma como uno de los más equilibrados de toda la Copa. Acá no hay un dominador absoluto. Sí hay una selección con más historia en la zona, como Países Bajos. Pero detrás aparecen tres rivales que pueden discutir muchísimo. Japón, Túnez y Suecia. Países Bajos suele llegar a los mundiales con la obligación de ser protagonista, aunque no siempre logra transformar eso en títulos. Tiene tradición, peso y una idea futbolística reconocible. Japón, en tanto, hace años que dejó de ser una sorpresa para convertirse en una selección seria, ordenada, moderna y capaz de competir contra cualquiera. Suecia tiene experiencia, presencia física y una cultura futbolística de mucha disciplina. Y Túnez es un rival duro, muy difícil de quebrar. Es un grupo muy atractivo porque nadie parece sobrar. Acá todos pueden ganarle a todos. Y eso suele dar zonas abiertas, con cuentas hasta el final y partidos donde cada error cuesta carísimo. Países Bajos puede ser el nombre más fuerte, pero ni Japón, ni Suecia, ni Túnez parecen rivales para subestimar. Seguramente sea una de esas zonas donde la última fecha llegue con todo por resolverse. Y eso, para la radio y para el oyente, siempre suma un condimento extra. Grupo silencioso, sí, pero con muchísimo potencial competitivo.
1: Hasta aquí repasamos los candidatos, los partidos clave y esa selección que podría meterse en la conversación cuando nadie la espera. Seguiremos recorriendo grupo por grupo el camino a la Copa del Mundo. 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
2: 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Diputados Diomedia sanciona la ley Hojarasca y el debate se tensiona con la zona fría. En el mismo recinto se votarán tratados internacionales y se prevé una sesión maratónica. En la jornada de ayer, el oficialismo logró reunir a 129 diputados, con los cuales sesionó varios proyectos. Con 138 a favor, 96 en contra y 9 abstenciones, la Cámara de Diputados aprobó y giró al Senado la ley Hojarasca y se apresta a tratar ahora los cambios al régimen de zona fría como temas centrales. 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

0: 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Crimen de las francesas. Finalmente le tomaron la muestra salival a Beatriz Yapura, esposa de Santos Clemente Vera. La extracción permitirá cotejar el perfil genético con el obtenido en Francia, en un paso clave de la causa que investiga el asesinato de Cassandre Bouvier y Aurí Amón. Hubo 133 nuevos casos de intoxicación por monóxido de carbono. En lo que va del año, el total de eventos notificados asciende a 263 casos. También se observó un incremento en la ciudad y la provincia de Buenos Aires, pero no quedaron afuera, Entre Ríos y Mendoza. Río Negro se posiciona en oncología dentro de una Argentina que lidera la investigación clínica. El sector concentra casi la mitad de la inversión privada en investigación y desarrollo del país. En la provincia de Río Negro, centros especializados de Viedma, Chipoleti y Bariloche están participando de ensayos clínicos vinculados a tratamientos innovadores. Vamos a Campo Quijano, en Salta. La Fiscalía pidió prisión perpetua para Federico López y 10 años para Ramiro López por la muerte de María José Cabrera. A lo largo de 2 horas de alegatos, la doctora María Luján Sodero Calvet buscó demostrar que Federico López tuvo alevosía contra la víctima y ahora llegará el turno de la defensa. Rosario abre el debate para incorporar autos eléctricos al sistema público de taxis. La concejala radical Anaí Chivelbein presentó un proyecto para que se autorice esta posibilidad. Explicó además que sería amigable con el medio ambiente y reduciría costos operativos. Hasta acá lo más importante de la hora. 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
2: ¿Qué es la intuición? Mire, tiene que ver con la teoría del conocimiento. Es algo cierto, real y válido y muy frecuente. ¿Pero qué es la intuición? Es saber algo, es tener conocimiento de algo, suponer algo sin intervención del razonamiento lógico consciente. Uy, doctor, ¿qué es eso? Mire, es un aprendizaje o una memoria inconsciente. Le doy un ejemplo. A usted en la vida le falló una persona. Haga memoria, alguien le falló. Esa persona tiene un aspecto físico, una forma de ser, una forma de actuar, una forma de vestir. Bueno, paso. Con el tiempo le falla a otra persona. Y esa persona tiene una forma de ser, una forma de actuar, una forma... Pasó el tiempo, le cae mal o pasa algo con una tercera persona. Eso en la vida sucede, sucede. Y esa persona es de tal modo. Bueno, usted inconscientemente, con esas tres experiencias que usted tuvo, forma un arquetipo. Un arquetipo de conocimiento inconsciente de personas que a usted le cayeron mal. A lo mejor son excelentes, pero a usted le cayeron mal. Y usted forma un arquetipo. Conoce una cuarta persona que coincide con ese arquetipo. Su conocimiento inconsciente le da una corazonada o un pálpito. Y eso se llama intuición. Y le digo la verdad, es muy válido y usamos la intuición de modo continuo. Hay personas más intuitivas y personas menos. Usted estará pensando, ¿la intuición es propia de la mujer? ¿Es propia del hombre? Bueno, eso será para otra vez. Espero que haya resultado de interés y utilidad.
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0: 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En Tucumán condenaron a un preso y a una mujer por manejar una red de explotación sexual desde la cárcel. Tal como lo escuchás, el líder de la organización estaba detenido, cumpliendo una condena por trata de personas y utilizaba celulares no autorizados. Un preso y una mujer fueron condenados en la provincia de Tucumán, acusados de manejar una red de explotación sexual desde una de las cárceles. Se supo que el líder de la organización estaba detenido, cumpliendo una condena por trata de personas y utilizaba celulares no autorizados para poder concretar los delitos. 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
3: Miami, humedad que te pega como marca personal.
4: Si Vancouver es frescura, Miami es lo contrario. El dato es claro, su clima es húmedo gran parte del año y tiene promedios de humedad relativa arriba del 70% en varios meses. ¿Y la perlita futbolera? La humedad no solo te cansa, te pesa. En partidos intensos, la sensación térmica y el sudor hacen que el desgaste se note antes y los cambios se vuelven estratégicos. Además, en Miami las lluvias fuertes de verano también son parte del menú, con meses muy cargados de precipitación. Entonces podés tener un partido con calor, bochorno y de golpe un chaparrón que cambia la cancha en minutos. Para la radio, Miami es una sede que te regala imágenes. Tribunas coloridas, mezcla cultural, fútbol y playa, pero con un rival invisible, que es el clima. En resumen, si a un equipo le cuesta la intensidad, Miami lo expone. Y si un equipo está bien físicamente, Miami lo premia. Ahí el Mundial se vuelve una prueba de motor.
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3: Bueno, muy bien. Fin de semana con lluvias y descenso de la temperatura. No solo en la ciudad de Buenos Aires, sino también en el conurbano bonaerense. En minutos ya vamos a estar con, perdón, el parte de la hora. Bueno, muy bien, estamos cerrando toda una semanita intensa y claramente esa intensidad irá increciendo hacia el 2027 y por cómo pinta, créanme, crecerá a límites insoportables para un país normal donde la problemática en general sea la prioridad. Sigo, no somos un país normal, esto lo sabemos todos. Estaba observando a un kirchnerista furioso, como es el Chivo Rossi, decir: el próximo gobierno deberá indultar a Cristina Fernández. Bueno, Rossi es uno de los tantos del coro K que peticionan este tipo de cosas, el cual son, digamos, un grupo de personas al que les interesa Cristina libre, nada más. El resto no importa nada. Incluso la Cámpora está a punto de romper el peronismo legislativo en la provincia de Buenos Aires. Estuvo muy, muy cerquita de hacerlo en la Cámara Alta bonaerense. Finalmente pudieron hacer algún tipo de acuerdo. En unos minutos les cuento de qué se trata. Tiene que ver con los jueces. Hay desesperación en el kirchnerismo por la potestad de poder elegir jueces, sea donde sea, ¿no? Pero volviendo a esto, una semanita con todo tipo de situaciones, básicamente aparecidas en el plano de la corrupción. Ya sabemos que por falta de uno ahora tenemos dos Adornis. El segundo

Segundo Francisco, hermano de Manuel, investigado por enriquecimiento ilícito, entre otras cosas, ¿no? También lavado de dinero. Bueno, ¿qué más? Hay datos no favorables sobre la economía. El 2.6% de inflación de marzo es para festejar. Digo, en una economía donde está todo pisado, sobre todo el consumo, 2.6 no es un poco mucho. Veremos. Hoy vamos a hablar muchísimo sobre el plano de la economía, ¿no? También se supo, además o en paralelo a lo de los Adorni, algún otro tipo de flagelo más. Pero si quieren algo más sustancioso que lo de los hermanos Adorni, yo les voy a contar algo que ya no es un colibrón. Les cuento que de su paso por Buenos Aires, el tenebroso y empresario tecnológico Peter Thiel, dicen que compró, esto fue en la calle Dar de Rocha en 2900, una mansión, estamos hablando del glamoroso barrio Parque, por muchos conocidos como Palermo Chico, decía una mansión de 1600 metros cuadrados cubiertos. Reitero, 1600 metros cuadrados cubiertos. Esto, reitero, sobre calle Dardo Rocha en 2900, fue Peter Thiel a quien apuntan que pagó 12 millones de dólares por esto. ¿Fue Peter Thiel quien pagó 12 millones por esto? ¿O tal vez fue un monotributista? Este es el escándalo que viene, ¿eh? Llamado Santiago, de apellido Caputo. Qué silencio, ¿no? Qué silencio. Pero en una Argentina donde podemos sentirnos de cualquier manera menos aburridos, también les cuento, esta es del Poder Judicial. Hay una jueza federal de dos apellidos. Sí, de dos apellidos. Se llama Sandra, para más datos. Viaja mucho al Ecuador, pero mucho, ¿eh? Aparentemente apareció una cuenta a su nombre con 5 millones de dólares, que naturalmente no están en su declaración jurada. Una jueza que tiene en Ecuador una cuenta, ya les voy a dar los datos, con 5 millones de dólares. Es la cuenta 17-45959-72, Arroyo Salgado, Sandra E., su número de CUID, nacida el primero de julio de 1969, el resto son todos datos personales. Qué sé yo, cosas que pasan en la Argentina. Más cosas que ocurren y que muestran que en materia de corrupción hemos cruzado todos los límites. Corrupción hay en todo el planeta. Pero aquí, además de corrupción, hay impunidad. Estamos pasando un momento donde la corrupción menemista es un cuento de hadas. Cristian Aguadra, titular de inteligencia en la Argentina, es el capo de lo que conocemos como la ex-CIDE. Cristian Aguadra, nacido el 12 de enero de 1970, tiene 7 offshore, en los Estados Unidos. 5 de estas fueron fundadas el mismo día. Bah.
vendió departamentos.

0: por 5 millones de dólares jamás fue declarado esto en nuestro país. Y es el titular de inteligencia, ¿no? A esto se le suma lo de Adorni, o lo de los Adorni, lo de Libra, lo del ministro Petri y la obra social de las Fuerzas Armadas hoy quebrada. Sumamos el caso de Andrés Vázquez, director ejecutivo nada menos del ARCA, conocido como el señor Black. Y entre otros casos, el de Carlos Frugoni, hasta hace muy pocos días secretario de Estado, un hombre importante en el área del ministro de Economía, Luis Caputo, que había olvidado declarar dos empresas, hay que olvidarse de declarar dos empresas, más 7 departamentos en Miami, por no hablar del Andis y el 3% y algunas cosas más, ¿no? Ahora bien, para cerrar este bloque, voy a advertir sobre un probable hecho de corrupción, a todas luces, una asociación ilícita con todas las letras, a punto de aparecer, pero que además representa un hecho peligrosísimo para la política, para lo empresarial y fundamentalmente para lo institucional. Un hecho sin precedentes. Se trata de la intentona de dinamitar, sobre todo en lo que hace a causas federales, al Poder Judicial. También soy consciente que esto derivará quizás en una batalla judicial y un escándalo de proporciones, pero me sigo aferrando a aquel viejo eslogan de siempre que dice: nos tomarán por boludos, pero nunca por desinformados, jamás. Vayamos al punto en cuestión.
1: Yo estoy embarazada.
2: ¿Sí? ¿Sí, republiquita?
1: No, sí, pero es un embarazo, sí. Estoy embarazada, sí, de otra cosa.
2: ¿Qué vas a dar a luz?
1: Primero, está fuera de la política. Lo acabamos de lanzar esta tarde, está totalmente fuera de la política partidaria. Es una asociación sin fines de lucro, pero que va a recibir aportes, que va a luchar por la justicia y por la paz. Justicia perseguirás, dice, pero va a ser una asociación civil.
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1: Limpiavidrios en Córdoba ganan 80.000 pesos por día y pueden ir preso desde el martes. Manuel Quinteros, quien realiza esa actividad hace 24 años en Barrio General Paz, fue notificado por la policía. Rige además la prohibición total de cuidacoches no cooperativizados. Por otro lado, abuso sexual. Joven de 19 años que denunció a un ginecólogo está internada en el Hospital San Roque. La denuncia alude a presuntas maniobras indebidas y comentarios de contenido sexual perpetrados durante una consulta en un dispensario de Barrio Jardín de Pilar.
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0: 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La provincia de La Rioja es urgente, esto lo expresó Ricardo Quintela, el gobernador, en el acto oficial del 20 de mayo. En el marco del 435 aniversario de la ciudad de Todos los Santos de la Nueva La Rioja, el gobernador encabezó este 20 de mayo el acto oficial y brindó un discurso en el que destacó la identidad riojana, defendió el rol del Estado y llamó a la unidad frente al complejo contexto económico por el que atraviesa el país. 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

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Nos vamos a la provincia de Buenos Aires. Un vecino de La Matanza se defendió a los tiros y mató a un motochorro menor de edad. El ataque ocurrió frente a las puertas de un supermercado en la localidad de Virrey del Pino. Tras el hecho, el agresor logró escapar y la policía montó un intenso operativo para localizarlo. Hubo un ruidazo en la provincia de Jujuy, en el hospital Pablo Soria. Los profesionales rechazan la oferta salarial. APOAP concretó una protesta en la provincia, sumándose así, además, a una jornada nacional de lucha en defensa de la salud pública. El gremio tildó de insuficiente la propuesta del gobierno en paritarias y anticipó que analizarán medidas de fuerza. En La Pampa, el gobierno y los gremios lograron un acuerdo en la discusión paritaria. En el marco de la negociación salarial que el gobierno de La Pampa lleva adelante con los gremios estatales, se acordó un incremento general del 4% para el mes de mayo y una suba del 10% en las asignaciones familiares. Hubo un último adiós a Julio Federic. Despidieron así los restos del reconocido abogado y figura cultural de la provincia de Entre Ríos. Familiares, amigos y conocidos despidieron este miércoles al doctor Julio Federic, destacado abogado penalista, docente, escritor y poeta, cuya trayectoria dejó una profunda huella tanto en el ámbito judicial como en la vida cultural entrerriana. Hablamos del Partido Justicialista de Salta. Denunciaron un presunto faltante de 500 millones de pesos en el PJ local. La acusación fue lanzada por Raúl Romero Medina, ex apoderado partidario y actual secretario legislativo de la Cámara de Diputados. Hasta acá lo más importante de la hora. 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

0: Deportes. ¿Qué necesita Boca para clasificar a octavos de final de la Copa Libertadores tras el polémico empate ante Cruzeiro? Boca Juniors empató 1-1 con Cruzeiro en la Bombonera, lo que lo obliga a ganar en la última jornada para asegurar su clasificación a octavos de final. A pesar de comenzar bien con un gol de Miguel Merenciel, permitió el empate y no logró aprovechar la expulsión de un rival. Un arbitraje controvertido aumentó la frustración, especialmente tras anular un gol y no sancionar un penal. Para avanzar, Boca necesita vencer a Universidad Católica, ya que un empate o derrota podría dejarlo fuera de la Libertadores. El grupo D se mantiene abierto e incierto.
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1: En Merlo se produjo una salidera bancaria. Motochorros persiguieron a una mujer que salía de un banco con una importante cantidad de dinero. Le hicieron un seguimiento y cuando cruzaba la calle, justamente se le abalanzaron y en segundos le arrancaron el bolso con el dinero. Todo esto ante la mirada de testigos que no actuaron. La mujer quedó en estado de shock y los delincuentes están prófugos.

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1: En Villa Luzuriaga, una banda de 6 delincuentes ingresaron a robar a una casa. Allí estaba Tomás, de 87 años, y su familia. Barretearon el portón del garage e ingresaron. Tomás, la víctima, esto decía.
2: Nada más me parecía razonable tener algo para... Bueno, fue, después me quería sentar al borde de la cama y se me mataron un poco. No sé si, no tengo idea de qué vino esto. Sentadito en el borde de la cama y de repente silencio y se fueron.
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6: Nuestra rey está Storni. Adolfo Storni, el gusto de escucharte. ¿Cómo estás?
7: Hola, Claudio. Buen día. ¿Cómo estás?
6: Bien, bien. ¿Qué sé yo? Bien. Un día desapacible, pero es tan lindo como bueno, el mejor día de sol.
7: Como la economía, con claroscuros, con días luminosos y días nublados. La economía sigue dando buenas noticias en muchos aspectos y en otros da malas noticias, ¿no? Vamos a empezar por lo bueno. Esta semana se anunció la inflación de abril, dio un 2,6, la primera vez en 11 meses que se desacelera. Veníamos de un mes anterior de 3,4. Acumulada 32,4, es alta, y en lo que va del año 12,3, que si lo vemos con la apreciación del 18%, claramente estamos teniendo una inflación en dólares. Otro, siguiendo con los datos positivos, sigue Argentina cancelando todos los compromisos que fue tomando en el pasado, primero con China, después con el Tesoro de Estados Unidos. Este casi prácticamente está terminado el swap con China, que se había hecho en la época de Massa, y también se devolvió todo lo que se había prestado al Tesoro en la previa de las elecciones de octubre de 2025. El Banco Central lleva casi 90 rondas compradoras de dólares, en lo que va del año 8.000 millones se incrementaron las compras del Banco Central. Y si uno ve desde las elecciones, la demanda de pesos entre todo esto que mencioné, ¿no es cierto?, la cancelación de los swap, la compra de dólares, estamos hablando de que la demanda de pesos aumentó el equivalente a 18.000 millones de dólares de las elecciones, ¿no? O sea que la economía de a poquito se empieza a monetizar. También otro dato bueno, la tasa sigue a la baja, se sigue comprimiendo también cuando está tomando deuda el Tesoro. Se anunció una inversión muy grande de YPF para el proyecto del EPG de 24.000 millones, que va a generar en toda su vida útil exportaciones por 100.000 millones. Se firmó el acuerdo de libre comercio entre Singapur y el Mercosur, que es una plaza más financiera que de producción, pero bueno, es bueno tener acuerdos comerciales. También si uno ve la evolución del precio de los commodities del año 2020 a la fecha, aumentaron casi el doble que la bolsa, ¿no? O sea que el commodity sigue siendo un buen negocio y fue lo que Argentina hoy está sacando provecho. Y después tenemos la paradoja que la recaudación fiscal de las provincias está creciendo y la de Nación está bajando, ¿no? Eso tiene múltiples explicaciones, pero las provincias, ninguna ha aflojado los impuestos, pero más que nada esto está ligado a efecto precio, ¿no? Que hubo efecto precio, algunas provincias aumentaron mucho el cobro de impuestos, sobre todo por lo que fue el aumento del precio del petróleo, pero también algunos granos, ¿no? Y el volumen récord de granos que está saliendo. Un dato muy importante es el incremento en la utilización de la capacidad industrial. Estamos en casi 60%, 59.8 en marzo. El año pasado estaba 54.4, o sea, 5 puntos menos. Eso es un dato muy bueno, ¿no? Después se hicieron las primeras estimaciones de lo que va a ser el acuerdo de libre, digamos, el impacto en la economía o en las exportaciones del acuerdo entre la Unión Europea y el Mercosur. Están hablando de un incremento corto medio plazo de unos 10.000 millones de dólares en exportaciones, ¿no? Sigue creciendo levemente, tímidamente el empleo en el sector primario, agro, minería, energía, pero también no se ve un repunte, no se ve una destrucción, pero no se ve un repunte

0: en lo inmediato y no reciente, pero sí vemos que si miramos 3 años tenemos ahí un problema con desaparición de unas 20.000 empresas y unos, hablan de 400.000 o 500.000 empleos, no está muy confirmado ese número, pero bueno, estamos con un problema hoy de generación de empleo privado. También estamos con un problema importante de morosidad, que ya lo hablamos hace unos días. Hoy es el pico de la morosidad del año 2004, donde más o menos un 11% del préstamo a la familia está en situación irregular. Se quejan mucho las pymes de que están vendiendo menos, de que están ganando menos. También esto se ve reflejado en la caída del índice de confianza, ¿no?, que viene cayendo todos los meses, y se ve en el efecto de las empresas, de los que tienen deuda y no tienen suficiente flujo, ¿no?, o suficiente renta, ¿no? Eso es el problema hoy de muchas empresas, el que está endeudado no le está costando mucho devolver eso, ¿no? Por el lado del país, el riesgo país no baja, y eso no es un tema de los indicadores económicos, sino es un tema eminentemente político. Acá, digamos, hay mucha desconfianza de lo que puede ser el futuro, las elecciones, que falta una eternidad, son en octubre del año que viene, pero todo eso genera incertidumbre. Y hoy en Argentina tenemos el riesgo país más alto de Latinoamérica, sacando, si querés, Venezuela, pero por otro lado no tenemos indicadores mucho mejores que casi todos los otros países, que tienen déficit fiscal, que tienen problemas de déficit comercial, que tienen problemas en la cuenta corriente, ¿no? Así que eso es algo que está haciendo ruido, ¿no? Pero por otro lado, tenemos el sector externo que sigue dando buenas noticias. Ya se ve que vamos a llegar a fin de año exportaciones, 1 millón de toneladas de carne. Eso tiene la contrapartida de que por primera vez en la historia de Argentina el consumo de carne aviar superó el de carne vacuna, o sea que hay una efecto sustitución por precio. También la producción de petróleo ya se está acercando, se está hablando ya que dentro de un año podríamos estar produciendo 1 millón de barriles, de los cuales 450.000 se exportarían. Eso está dando mucha estabilidad, ¿no es cierto?, al país. Argentina hoy es un país muy estable, a pesar de toda la turbulencia que vemos en el mundo, ¿no? O sea, vemos guerras, vemos devaluaciones, vemos guerras comerciales, y eso, Argentina está saliendo bastante bien parada, ¿no? Por otro lado, las empresas están colocando deuda. Esta semana se anunciaron colocaciones de deuda de varias empresas importantes, como Pampa Energía, Arcor, Petrol, todas para sostener procesos de inversión. Y también el gobierno anunció privatizaciones por 3.000 millones de dólares, que parece un número bastante ambicioso, porque no están pensando vender ninguna de las empresas importantes, sino son todas empresas secundarias. Así que la economía dando noticias buenas y noticias malas. La preocupación siempre es el riesgo país que no baja por incertidumbre política, el tema del empleo, el tema estamos viendo o queremos confirmar si es rebote o es una tendencia el tema de la actividad industrial, que bueno, por primera vez sube. Así que bueno, es una economía con claroscuros, y hay que seguirle, monitorearla de cerca.
1: Bien, Adolfo, quería compartir un dato no menor contigo, y es el siguiente, ¿no? Porque históricamente en Argentina, más o menos de acuerdo a los distintos gobiernos, siempre se habla de la estabilidad política y quién va a venir después y todo lo demás. Ahora, el Perú es el país que más conflictos políticos y escándalos ha tenido en las últimas décadas, ¿no? Con un número más que importante de sucesiones presidenciales que no alcanzan a finalizar sus mandatos, ¿no? Sin embargo, esto parece no afectar su economía en cuanto a la estabilidad económica, ¿no? ¿Por qué crees que nos pasa esto?
0: Bueno, a ver, hay varios motivos, ¿no? Por un lado, tienen un Banco Central que está haciendo un buen trabajo. Posiblemente el Banco Central de Perú sea uno de los mejores bancos centrales del mundo. Tiene una estabilidad. El presidente del Banco Central de Perú tiene más de 10 años en el puesto, pero lleva casi 15 años. Es una persona extremadamente profesional y que maneja muy bien el tema, pero la economía peruana, de la mano de la inversión, de la mano de las exportaciones, ha generado una robusta robustez, o sea, tiene una estabilidad en el tipo de cambio, tiene un sistema financiero muy sano, tiene empresas que básicamente exportan, se ha generado mucho empleo en muchas actividades exportadoras, así que tiene una economía bastante virtuosa y Perú, siguiendo el modelo chileno, ha firmado muchísimos, múltiples acuerdos de libre comercio, donde llega con cero arancel a la mayoría de sus mercados, ¿no? Tiene acuerdos de libre comercio con la Unión Europea, acuerdos con Estados Unidos, acuerdos con Asia, con China, con Japón, con Corea, con India, o sea, todo eso le da una penetración comercial a las empresas peruanas mejor que la Argentina, ¿no? Argentina tiene un acuerdo de libre comercio con el Mercosur que empezó hace 2 semanas, firmamos esta semana el de Singapur, tenemos ahí un acuerdo privilegiado con Estados Unidos que se firmó en el pasado y nada más, y lo que es el Mercosur, o sea, y hoy fíjate, los principales socios, hoy Argentina vende mucho a China, a India, a Indonesia, a Vietnam, todos esos países no tenemos acuerdo de libre comercio y pagamos mucho arancel. O sea que hay, y Perú tuvo una inestabilidad política enorme en los últimos años, donde todos los expresidentes están presos o se suicidaron. Fíjate vos, y sin embargo, ninguno ha logrado torcer el rumbo, y ha logrado, digamos, meter o distorsionar las variables económicas. Yo creo que la economía se ha podido divorciar, y ha podido sobrevivir a la mala política, ¿no? Nosotros todavía eso no lo hemos logrado. Pareciera que el sector externo se está de alguna manera independizando de la política, tiene vida propia, esperemos que eso, digamos, se sostenga independientemente de quién pueda ser o de las distintas opciones políticas que puedan gobernar Argentina, pero básicamente esa es la gran diferencia, ¿no? O sea, tenés un sector privado que básicamente es exportador, que ha tenido una robustez y, digamos, una penetración comercial e internacional importante, y eso le da aporte de dólares a la economía, hay mucho empleo, pues son todas actividades, a veces algunas ligadas al agro, a la minería, bueno, entonces eso le da mucha robustez a la economía.
1: Muy bien.
0: Esperemos que Argentina siga ese camino.
1: Ojalá. Adolfo Storni con nosotros. Adolfo, gracias. Nos reencontramos.
0: Gracias,
1: buen
0: Claudio.
1: Fin de semana.
0: Adiós.
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2: Estados Unidos, 1994. Estados Unidos 94 fue el mundial que terminó de convertir la Copa en un evento planetario masivo. Estadios enormes, récord de asistencia y una puesta en escena pensada como show. El torneo, todavía hoy, conserva el mayor total de público acumulado en una Copa del Mundo y se vivía con clima de gran evento en cada sede. La final, jugada el 17 de julio en el Rose Bowl de Pasadena, fue inédita y hasta sofocante. 0-0 tras 120 minutos, 94.194 personas en las tribunas y 38 grados Celsius al mediodía, con los jugadores peleando tanto contra el rival como contra el calor. Brasil ganó 3-2 por penales y levantó su cuarta estrella. Primera final mundialista decidida desde los 12 pasos y única que terminó sin goles después de 2 horas de juego. El desenlace dejó una imagen que se repite en cada resumen histórico. Roberto Baggio, figura italiana, fallando el último penal por encima del travesaño. Ese segundo en el que el héroe se queda sin final feliz. Y, como dato de color de esos que levantan al oyente, en este mundial se quebró un récord rarísimo. Oleg Salenko se convirtió en el primer jugador en anotar 5 goles en un mismo partido de Copa del Mundo, una marca que FIFA sigue destacando como única. Estados Unidos 94 dejó claro que la Copa ya no era solo un torneo, era una cita cultural global, capaz de mezclar deporte, industria del espectáculo y drama puro en una misma tarde. Brasil fue un campeón de oficio, compacto, paciente, con Romario como faro, que además fue elegido mejor jugador del torneo. Y otro detalle emotivo, los brasileños dedicaron el título a Ayrton Senna, fallecido ese mismo año, sumando una carga simbólica que se sintió en la celebración.
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Insólito accidente en la provincia de Chubut. Se olvidó el freno de mano, abrió el capot y fue atropellada por su propio auto. El momento fue registrado por las cámaras de seguridad de la zona. Una mujer de 38 años se encuentra ahora hospitalizada. Un impactante episodio ocurrió este martes en Comodoro Rivadavia, en la provincia del Chubut, cuando una mujer fue atropellada por su propio vehículo luego de olvidarse de colocar el freno de mano mientras revisaba un desperfecto mecánico. 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

0: 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Esto es Últimas Noticias, el resumen de lo que está pasando en la República Argentina. Nos vamos a Santa Cruz. Claudio Vidal pidió acelerar la aprobación de la ley de tierras para el Chaltén. El gobernador reclamó además a los diputados avanzar con el proyecto enviado el 27 de abril pasado para dar respuesta a un histórico déficit habitacional en la localidad cordillerana. Los gobernadores de la Unión Cívica Radical se reunieron en la ciudad de Buenos Aires y expresaron preocupación por el escenario en las provincias. Participaron 4 de los 5 mandatarios radicales, además del presidente del partido, Leonel Chiarella. Hay malestar por los recortes de Nación a los distritos y la delegación de facultades sin recursos. En Mar del Plata, Pulti cuestionó la ampliación de los horarios nocturnos y pidió una consulta pública. El concejal Pulti presentó un proyecto para que los residentes y comerciantes marplatenses participen de una consulta antes de modificar la normativa sobre la música amplificada en corredores de la ciudad de Mar del Plata. El obispo Dante Braida llamó a caminar juntos en el aniversario de La Rioja. En el marco de los actos por el 435 aniversario de la ciudad riojana, el obispo diocesano Dante Braida reflexionó sobre la identidad riojana, el valor de la solidaridad y la necesidad de fortalecer los espacios de encuentro y participación social. Hablamos del caso Lucía Rubiño en San Juan. A puertas cerradas arrancó el juicio contra el menor implicado. El menor acusado de atropellar y matar al adolescente empezó a ser juzgado desde este miércoles en el edificio de flagrancia. Hasta acá lo más importante de la hora. Esto fue Últimas Noticias, el pulso de la información en tiempo real.
1: Deportes. Mega operativo de seguridad en Córdoba para la final del torneo Apertura entre River y Belgrano. Hinchas escoltados y estadio dividido. La final, que se llevará a cabo en el estadio Mario Alberto Kempes, ha provocado un importante despliegue de seguridad. Más de 1000 policías vigilarán rutas, peajes y alrededores del estadio con un enfoque en evitar el cruce entre hinchas. Las entradas se dividirán equitativamente, lo que obliga a un control riguroso de accesos. El ambiente ya se siente en la ciudad, con poblaciones movilizándose hacia Córdoba. Las autoridades están preparadas para un evento con gran afluencia, buscando mantener la seguridad en medio de la emoción deportiva.
0: 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Cooperativas regionales. El sector cooperativo, una pieza fundamental de nuestra economía argentina. El trabajo cooperativo y sus protagonistas. Todos ellos de nuestro país.
2: Neuquén analizan la instalación de data center junto a empresa tecnológica global. El centro de datos permitirá ampliar almacenamiento y fortalecer el manejo local de información. También mejorará servicios digitales y acompañará el crecimiento tecnológico.

0: integrando nuevas herramientas para optimizar infraestructura y gestión.
1: La Pampa presentaron reedición de una novela pampeana en una biblioteca centenaria. El libro de Miguel Iribarne fue reeditado y difundido en Intendente Alvear, su ciudad natal, en una jornada que reunió a familiares, docentes y lectores con análisis de su valor literario y su impacto regional.
0: Entre Ríos impulsan una línea de cosmética natural. Obtuvieron asistencia técnica gratuita para desarrollar el plan de negocios de una línea de artículos de belleza y de salud. Una consultora acompañará el proceso de incubación sostenible, permitiendo potenciar el escalamiento y la consolidación del emprendimiento.
1: Santa Fe construyen planta de ósmosis inversa. Comenzó la ejecución de la obra que utilizará membranas para filtrar materiales y reducir nitratos y arsénicos del agua subterránea. Con una producción estimada de 1000 litros por hora, el proyecto se llevó
0: lógico, integrando nuevas herramientas para optimizar infraestructura y gestión.
1: La Pampa presentaron reedición de una novela pampeana en una biblioteca centenaria. El libro de Miguel Iribarne fue reeditado y difundido en Intendente Alvear, su ciudad natal, en una jornada que reunió a familiares, docentes y lectores con análisis de su valor literario y su impacto regional.
0: Entre Ríos.

0: el escalamiento y la consolidación del emprendimiento.
1: Santa Fe construye en planta de ósmosis inversa. Comenzó la ejecución de la obra que utilizará membranas para filtrar materiales y reducir nitratos y arsénicos del agua subterránea. Con una producción estimada de 1,000 litros por hora, el proyecto se lleva a cabo con una inversión propia.
2: Cooperativas regionales. El sector cooperativo, una pieza fundamental de nuestra economía argentina. El trabajo cooperativo y sus protagonistas, todos ellos de nuestro país.
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0: 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Dallas es sinónimo de Texas. Grande, ambiciosa y en constante expansión. Es una de las ciudades más importantes del sur de Estados Unidos en términos económicos y culturales. Nació como un centro comercial estratégico y con el tiempo se convirtió en un polo financiero, tecnológico y empresarial de alcance internacional. La ciudad refleja el espíritu tejano, orgullo regional, tradición vaquera y modernidad urbana conviviendo en el mismo espacio. Sus avenidas amplias, su skyline imponente y sus barrios de diseño muestran una metrópoli que no deja de crecer. En lo cultural, Dallas tiene museos de primer nivel, distritos artísticos reconocidos y una escena gastronómica que mezcla el clásico barbecue tejano con influencias mexicanas y cocina internacional. La proximidad cultural con México se siente en la música, en el idioma y en la vida cotidiana. El clima durante el Mundial suele ser muy caluroso, con temperaturas elevadas y sol fuerte. El verano tejano es intenso y eso le agrega una cuota de desafío físico al visitante. Dato de color, Texas tiene una identidad tan marcada que muchas veces se percibe casi como un país dentro de otro, y Dallas, como una de sus grandes capitales urbanas, representa perfectamente esa personalidad fuerte y expansiva. El Mundial se respira y se vive en cada sede. Seguiremos recorriendo el camino y marcando la ruta. Esto fue la Copa Mundial de la FIFA 2026, ciudad por ciudad.
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1: Ustedes saben que hay cercos en Mendoza, sobre todo en las zonas rurales, de plantas o frutales usados como típicos. Estamos hablando de los membrillares. Son hermosos cercos porque la planta de que da los membrillos también es utilizada justamente como cerco de separación. Bueno, se han cosechado, sobre todo en Mendoza, antes de que las heladas se hacen más frecuentes. Hay cientos de ellos, sobre todo en la zona del sur mendocino, San Rafael, San Carlos, General Alvear, más precisamente en donde el ejército además tiene vastas extensiones con cuarteles, sobre todo en la zona de Campo Los Andes, en San Carlos, en la zona de también de Tunuyán. Esas plantas se encuentran a la vera de los alambrados de los campos de ejército. Bueno, justamente el ejército argentino se volvió viral por una licitación muy particular. De hecho, publicó que intercambia una tonelada de estos membrillos frescos a cambio de repuestos para arreglar una camioneta Chevrolet S10 perteneciente al establecimiento de San Rafael, de Cuadro Nacional. Ante la repercusión que tuvo en redes sociales, desde Ejército nos comunicaron que la operación es absolutamente legal, transparente, dentro del régimen de contrataciones, y explicaron que al tratarse de fruta fresca, perecedera, no ha llegado a colocarse en el mercado. Y han utilizado esta mercadería, digamos, este fruto, para recuperar la capacidad operativa de este vehículo que tiene el ejército, sin por ello gastar presupuesto. De hecho, el concurso que han anunciado funciona de manera inversa, no como las licitaciones normales, donde uno llama a un concurso, se presentan, no sé, distintas reposteras, el ejército paga, sino que gana la empresa que ofrezca los repuestos a cambio de la menor cantidad de kilos de membrillo posible.
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5: Bueno, veremos. Más informás. Recordemos que desde el martes el Belgrano Norte va a sufrir un recorte de formaciones en número de 12. Van a quedar 7 trenes por día. 7 formaciones por día, 7 servicios. Una locura, ¿no?
6: No, locura. 7 menos.
5: O 7 menos.
6: Claro, 7 menos. El comunicado de Ferrovías dice, a ver, desde Retiro hacia Villa Rosa, estamos hablando del Belgrano Norte, el cronograma pasó de ofrecer 52 trenes a 45 en días hábiles.
5: Uh-huh. Va.
6: Desde Villa Rosa hacia Retiro, de lunes a viernes, 48 trenes contra los 53 que había.
5: Más canudo.
6: Los trenes van a salir con una frecuencia de entre 18 y 20 minutos. Esto les aviso para que vean bien los horarios y no estén ahí bueno, una hora esperando.
5: Vamos a ver si encarrilamos, ¿está bien así? Toda esta situación. Porque a mí lo que no me está cerrando es, estamos por privatizar trenes. Y hay uno en particular donde el gobierno va a poner la guita, es decir, todos nosotros, para arreglar todo lo que haya que arreglar y después lo va a dar en concesión. Es decir, que el que viene, en vez de invertir, viene a recaudar nada más. Es decir, nosotros lo arreglamos, lo ponemos lindo. Y viene un grupo empresario y dice muchas gracias, y empieza a facturar.
6: ¿Por qué a nosotros no nos toca?
5: Si esto es una papa esto, ¿no? Si esto es así, ¿no? Qué sé yo, me parece demasiado, demasiado así chocante. Vamos a ver si es cierto. Vamos a hablar con el Rubén, el Pollo Sobrero. ¿Qué tal, Sobrero?
3: ¿Qué tal? Bueno, buenos días. ¿Cómo andan?
5: Bien. A ver, corríjame si estoy equivocado. ¿Se va a privatizar el Belgrano Carga? ¿El gobierno va a poner todo lo que haya que poner para dejarlo embellecido? Y el que venga, lo único
3: El gobierno ya empezó su conteo final. Pero es un gobierno que ya empezó su decadencia, que se ve reflejada en la falta de inversiones. Ellos te pueden decir que quieren hacer tal y tal cosa, pero la realidad es otra, ¿eh? Está muy lejos la realidad de lo que plantean. Por ejemplo, el ferrocarril más fácil que tenían para privatizar ellos era el Belgrano Cargas. Le daban todo. Eso sí que era un saqueo. Vinieron los mexicanos que estaban interesados y cuando vieron lo que era el gobierno este salió despavorido. Huyó despavorido a pesar de que estaban interesados, les cerraba el negocio, les daban más de lo que ellos pedían. Sin embargo, salieron despavoridos. ¿Qué te hace creer a vos que tienen algún interesado en alguna línea? No hay ningún interesado en ninguna línea. ¿Por qué? Porque las líneas de pasajeros dejan pérdidas. Un boleto para que más o menos te ubique de Once a Moreno, para que más o menos le rinda a un empresario sin subsidios, tendrían que cobrar 5.000 pesos de ida. ¿Vos ves factible un negocio de esa índole?
5: De ninguna manera.
3: Cuando en realidad... No, pero a ver, en realidad lo único que deja ganancia acá es la carga. Es decir, los empresarios, estos que dicen que vienen a invertir, que en realidad no vienen a invertir, ningún empresario viene a invertir, todos vienen a llevarse ganancias. Cuando la realidad que tienen es que las empresas de carga ya las tienen 5 empresas cerealeras multinacionales que no le van a sacar el negocio. El Belgrano Carga era el único que le podían dar porque era de la Unión Ferroviaria, se lo sacaron y salieron despavoridos. El pasajero deja pérdida. Entonces, como deja pérdida y el gobierno no le va a dar subsidios porque el objetivo es que no sea una concesión, sino que sea una privatización, No hay ninguna posibilidad que se queden con ningún tren de acá de pasajeros. Y todo eso que te están diciendo, de que van a poner plata para arreglarlo, es todo mentira. Todo mentira porque no hay... a ver, lo estamos padeciendo en este momento.
5: Ahora,
3: no te compran un rollo sin tenedora.
5: Rebobinando un poco, ¿por qué los mexicanos salieron despavoridos?
3: Cuando viene el gobierno, solamente nosotros fingimos demencia? Los empresarios ven muy bien claramente quién es Milei, que es un impresentable, un tipo que no está bien en sus cabales y que, por ejemplo, le da a Chatarrín, le da al Ministerio de Trabajo para que lo maneje él y después lo sale a insultar por todos lados. Entonces, no estamos hablando de un gobierno serio, estamos hablando de un gobierno que por más que los argentinos fijamos de demencia, tenemos una persona que está al frente del Poder Ejecutivo que no está en sus cabales.
5: No me diga que Milei...
3: están alrededor de ellos, están haciendo negocios.
5: No me diga que Milei le pidió mucho a los mexicanos, ¿no?
3: No, ¿qué le pidió si le regalaba el ferrocarril? Se lo estaban regalando. A ver, este es un gobierno que ya está en retirada, entonces nadie se va a arriesgar con un gobierno que está en retirada. Espera que vengan el próximo y ven qué es lo que hacen.
5: Ahora, no
3: le busque la vuelta porque acá el negocio es otro, ¿eh?
5: Si no privatizamos.
3: El negocio es el carry train, con el dólar barato, comprar sus usinas, las termoeléctricas, quedarse con los recursos naturales. Como el dólar está muy barato, es época de saqueo, no es época de inversión. Mirá lo que hizo Quintanilla. Echó a todo el mundo y empezó a traer neumáticos de afuera. Entonces, lo que está haciendo Quintanilla, lo están haciendo todos. Entonces, sacate de la cabeza de que lo que sí coincido con vos es que el servicio va a ser peor.
5: Ahora, si no,
3: porque cada vez tiene menos trenes.
5: Sobrero, si no privatizamos, es decir, si un privado no se hace cargo del servicio y el Estado no pone un mango en cuanto a no solamente las reparaciones y el mantenimiento adecuado, sino también en el subsidio al boleto, porque los precios liberados serían impagables para quien viaja, ¿cómo se va a mantener el servicio?
3: Nosotros tenemos una propuesta como sindicato, que es que nos den los trenes a los trabajadores con la carga, inclusive que ya tienen vencidas las concesiones. Nosotros nos hacemos cargo y en un par de meses no necesitamos subsidio de nadie, nos autofinanciamos y si la carga la llevamos al 30%, 30, 35%, podemos hacer que la gente viaje gratis. Así que si quieren una solución, nosotros la tenemos. Nosotros sabemos cómo hacer funcionar los trenes, este gobierno no lo sabe, el secretario de Transporte no lo sabe, nosotros sí sabemos cómo hacerlo funcionar.
5: ¿Y cómo hacer?
3: Bueno, ¿y por qué? Muy sencillo, porque vos la carga es lo que deja ganancia, vos hoy en la carga solamente estás transportando el 2,5% de lo que se transporta en el país, el resto lo están haciendo los camiones, vos llevándolo al 30% con las ganancias que tendrían. Ese servicio nosotros nos podemos tranquilamente autofinanciar. El otro día estaba sacando números. Nosotros necesitamos 110 mil millones de pesos para poner en funcionamiento los trenes todos los días. 80 mil millones se van en sueldos. Eso con una sola línea de carga lo haces. Con una sola.
5: Uh-huh. ¿Y por qué el Estado no lo hace?
3: Porque este es un Estado que vino a destruir, el gobierno que tenemos vino a destruir el Estado, vino a saquear y vino a beneficiar, no vino a ser colonia y vino a ser un grupo de, vino para que un grupo de empresarios se beneficien con el dólar barato, con el carry train, con todo lo que está pasando. Es decir, no, lo que pasa es que los argentinos fingimos demencia y no queremos ver lo que está pasando. Por ejemplo, doy un ejemplo que yo estoy indignado y la verdad no escucho a nadie plantear este tema. ¿Vos sabías que se llevaron el oro, las reservas del oro del Banco Central, se las llevaron en forma clandestina? Se hizo público porque el banco de la, porque los, la bancaria, los trabajadores del Banco Nación, lo denunciaron.
5: No lo autorizó el Congreso. No lo autorizó el Congreso, es verdad.
3: No, obviamente, obviamente. ¿Y dónde está ese oro?
5: Dicen que está en Basilea.
3: ¿En dónde?
5: En Basilea.
3: ¿Y por qué el gobierno no informó en esta hora?
5: Bueno, es
3: a
5: una,
3: pesar de los pedidos de informe que se hicieron.
5: Es una pregunta, es decir, interesantísima.
3: Y bueno, pero a ver, esto yo te digo lo que pasó. Acá se lo robaron el oro. Si en vez de estar Milei en el gobierno, estaría un gobierno de izquierda, un gobierno popular o el peronismo, los medios nacionales estarían todos los días taladrándole la cabeza a la gente diciendo: señora, doña Rosa, se robaron la plata que era de usted, se la robó el gobierno. ¿Por qué no le dicen ahora?
5: Bueno, es decir, que lo que debemos esperar en materia de servicio ferroviario, ¿qué sería entonces? Para los próximos meses.
3: Esto empeore hasta que venga un nuevo gobierno y barajemos y demos de vuelta. Pero si el nuevo gobierno que viene sigue con este plan de negocios que tienen los privados, no vamos a ir a ningún lado. Nosotros necesitamos planificar una economía de todo el transporte, no solamente de los trenes, para ver cómo hacemos para abaratar los costos operativos, para abaratar el costo del flete, para que se cumpla una función social, que vos cuando te tomes un tren sabés que lo tomás a las 7 en Aedo y llegás 7:25 a 11, y que no se te va a atrasar un solo tren, que no se te va a suspender. Bueno, para hacer eso hay que planificar. Uh-huh. Y hay que poner enfrente gente que sepa, obviamente.
5: Y aquella peregrina idea de poner un tren por hora en la provincia de Buenos Aires, básicamente en el conurbano, ¿en qué quedó?
3: No, lo que pasa es que ya redujeron un 30% los servicios. Desde que llegó el gobierno, 30% de trenes dejaron de circular. Y dejaron de circular también muchos ramales, como el de Junín, como el de Bahía Blanca, como Pehuajó, como Rosario, Rosario no sigue estando, perdón, Córdoba, Tucumán, los del interior, se fecha, también la acaban de cerrar. Es decir, hay una política de vaciamiento del país, que es lo mismo que le pasa, porque si nosotros creemos que es solamente un problema de los trenes, nos equivocamos. Acá te están vaciando las universidades, el otro día lo viste con la movilización que hubo de... Están vaciando los hospitales, están vaciando... Cada 50 minutos se cierra una pyme. ¿A vos te parece que un país puede... puede tener una viabilidad cuando cada 50 minutos cerrás una pyme y por día quedan 400 trabajadores en la calle que no consiguen laburo? ¿Con sueldos miserables? Porque están los sueldos por debajo de la línea de la pobreza de los que están en blanco, y los que están en negro cada vez están peor. Es decir, evidentemente esta aventura que se llamó Javier Milei nos está haciendo muchísimo daño.
5: Estamos escuchando a Rubén el Pollo Sobrero. Sobrero, como siempre, muy gentil. Le agradecemos su tiempo, como siempre. Le enviamos un saludo.
3: No, por favor. Por favor, un fuerte abrazo a todos.
5: Hasta cualquier momento.
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0: 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Axel Kicillof recibió a intendentes y convocó a la Marcha Federal por la Salud Pública. El gobernador reunió a 70 alcaldes en la ciudad de La Plata para exponer el impacto del ajuste nacional en el sistema sanitario bonaerense. Firmaron un acta de acuerdo. Las políticas de Javier Milei matan, denunció. La legislatura chaqueña acompañará el segundo congreso de lactancia materna. Además, en junio concretarán una formación en lactancia materna con una duración de 6 meses, dirigida a profesionales de la salud y a personas que tengan contacto con niños. Hablamos de la muerte del enfermero en Paraná. Secuestraron gran cantidad de medicamentos y un arma en su vivienda. Un enfermero de 49 años fue hallado muerto en su vivienda en Paraná. La policía secuestró medicamentos, un arma y cartuchos, pero no había indicios de violencia en la casa. Nos vamos a Misiones. Hablamos de las consecuencias de la desregulación de la yerba mate por parte de la Nación, situación que se analizará en el Congreso. Referentes del sector de Misiones y Corrientes serán disertantes este jueves ante las comisiones de Economía y Economías Regionales. Oceñuc, desde Buenos Aires, adelantó parte de su exposición. Por decisión del gobernador Claudio Vidal, Perito Moreno vuelve a conectarse con Buenos Aires. El gobierno de Santa Cruz anunció la recuperación de la conexión aérea directa entre Perito Moreno y la ciudad autónoma de Buenos Aires, mediante un esquema de 2 frecuencias semanales operadas por la empresa American Jet. Hasta acá lo más importante de la hora. 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
1: Turismo. El rincón de Buenos Aires que todos recomiendan para una escapada de fin de semana. Ubicado a menos de 120 kilómetros de la ciudad de Buenos Aires, Villa Loguercio es un pueblo ideal para quienes buscan naturaleza y silencio. Situado en el partido de Lobos, esta pequeña localidad se destaca por sus espacios verdes y su cercanía a la Laguna de Lobos, un punto de encuentro popular para picnics, caminatas y pesca recreativa. Destacan sus senderos rodeados de fauna típica de humedales y la posibilidad de practicar kayak. Para llegar, se puede optar por la autopista o transporte público. Es una opción cada vez más elegida para una escapada familiar lejos del bullicio urbano.
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0: importante lo que acaba de pasar. Llega un nuevo flash informativo. Denunciaron un nuevo robo millonario de ganado en Santo Tomé. Son 230 millones de hacienda. La denuncia fue radicada el pasado 28 de abril por el faltante de cabezas de ganado en un conocido establecimiento rural de la zona correntina. La propietaria de la estancia radicó la presentación formal ante la Fiscalía Rural y Ambiental de esa ciudad correntina, ubicada sobre la costa del río Uruguay, a cargo del fiscal Martín Leiva. 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
1: Buenas, buenas, ¿cómo les va? Ya estamos en jueves, en este 21 de mayo. También queremos acompañarte con una y mil canciones, con nuestra propuesta, con ese viaje a través del tiempo, baladas pop en español de otras épocas. Y acá estamos con Beto Cuevas, con Luz Galli haciendo el duelo y esta canción que habilita este jueves. ¿Vos cómo estás? ¿Cómo andan? Bienvenidos a todos. Somos un y mil canciones y nos presentamos con este equipo, Nacho en controles, Pablo Sturzenegger en la producción, mi nombre es Ana Córdoba y ya se viene Axel en vivo. Un nuevo sol, ¿te quedás con nosotros? Dale que nos vamos al 2013 en este jueves. Arrancamos así otro viaje.

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1: Buenas, buenas, ¿cómo les va? Ya estamos en jueves, en este 21 de mayo.

estás? ¿Cómo andan? Bienvenidos a todos. Somos Un y Mil Canciones y nos presentamos con este equipo. Nacho en controles, Pablo Sturzenegger en la producción. Mi nombre es Ana Córdoba y ya se viene Axel en vivo. Un nuevo sol, ¿te quedás con nosotros? Dale que nos vamos al 2013 en este jueves. Arrancamos así otro viaje a través del tiempo.

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1: Bienvenidos a todos a este 1000 canciones de jueves. Dejábamos atrás este tema incluido en el álbum Vida, un tema que se convirtió en uno de los clásicos románticos del mexicano. Con su estilo melódico y apasionado, logró gran repercusión en toda Latinoamérica. Bella señora, se iba Emmanuel y nosotros seguimos en este arranque de jueves con los primeros sonidos. Quédate, dale, se viene Rocco Posca y Lisandro Aristimuño haciendo En la Tierra.

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1: Quisiera poder olvidarme de ti, dice Luis Fonsi. Nosotros disfrutamos del disco Romances, de este trabajo del año 2013. Y vos ya lo estás escuchando. Quédate, que una y mil canciones recién comienza.

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1: Te imaginé, decía Benjamín Amadeo, año 2015 y nos vamos al 2021, porque los que llegan son Diego Torres con Fonseca y nos traen este corazón que ya queremos escuchar.

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2: Bueno, Cristian Buteler, como todo el mundo sabe, es economista, es analista de riesgo. ¿Qué tal, Buteler? El gusto de saludarlo. ¿Cómo está?
3: Buenos días. ¿Cómo están? Gracias por llamar.
2: Por favor, gracias a usted. Bueno, en dos líneas, digamos, ¿me puede hacer un balance de esta actualidad económica en una Argentina muy discutida, donde se están priorizando el hablar otros tantos temas, pero del fondo de la economía se está hablando muy poco en estos últimos días?
3: Sí, la realidad es que hoy la economía se encuentra partida en a dos velocidades. Vos tenés un sector externo que le está yendo bien, que está liderado por lo que es petróleo y gas, lo que es la minería. El agro le ha ido bastante bien, aunque ahora con el aumento del combustible y de los fertilizantes, digamos, también está teniendo su impacto en la guerra en ese sector, pero tuvo una buena cosecha y eso va a permitir una buena liquidación. Todo esto, digamos, es un sector que le resuelve a la Argentina uno de los problemas que tuvo siempre, la falta de dólares, ¿no? Porque son sectores que exportan, que generan dólares, y por eso estamos viendo un tipo de cambio tranquilo. Estamos viendo un banco central que puede comprar dólares en este momento, y está muy bien que así lo haga. Por el otro lado, tenés sectores que todavía siguen muy golpeados, ¿sí? Como la construcción, la industria, el comercio. Y una de las diferencias que vos podés ver entre estos dos sectores es que el primero no es mano de obra intensiva. No solo apunta a vender a exteriores, sino que tampoco es mano de obra expansiva. Y el segundo, ¿sí? La industria, el comercio, la construcción, es un grupo que se nota mucho más en la micro, en el consumo interno. Es más demandante de mano de obra, es más demandante de mano, sobre todo el tema de la construcción, es el que más está sufriendo. Esto es lo que muchas veces, digamos, hace que la gente diga la macro anda bien y la micro anda mal. No es así. Lo que sucede es que probablemente los sectores, sobre todo en las zonas urbanas, los sectores que le está yendo bien no están en esta zona, ¿no? O sea, no es lo que puede más derramar sobre la mayor cantidad de la población. Por eso se nota esta economía, digamos, en dos velocidades, y gente que hoy sigue con no solamente problemas de ingresos, de que no le alcanza el dinero, sino también con problemas de empleo directamente, que el último dato ha dado bien, ha mejorado un poco la cantidad de puestos laborales, pero todavía seguís 200.000 puestos menos del sector privado asalariado que en diciembre o en noviembre del 2023.
2: Ahora, ¿tiene tiempo el presidente Milei de enderezar esta situación de la industria de aquí al final del mandato?
3: Mira, más que el tiempo, uno tendría que preguntarse si es de la idea del gobierno atender a estos sectores. Y en principio uno diría que no es, digamos, lo que las medidas que vos ves están yendo. O sea, no se ven realmente muchas medidas que vayan hacia esos sectores. El gobierno lo ha dicho tácitamente que prefiere, digamos, que el mercado se regule solo y se vaya acomodando a este nuevo cambio de estructura económica que está proponiendo. Lo que a mí me parece es que en este cambio económico, de modelo económico, yo veo que es muy difícil que poder, digamos, abastecer a un país de 50 millones de habitantes con, digamos, las distancias que hay. O sea, eso de que uno lee en los libros que el mercado se va moviendo y acomodando solo, no es tan así, no es tan automático. O sea, las ensambladoras que cerraron en Tierra del Fuego y la gente que quedó sin trabajo en ese lugar, no se reconvierte automáticamente empleados petroleros o mineros en Vaca Muerta o en Mendoza, en San Juan y demás. No, eso no sucede así de rápido y automático. Primero porque, digamos, no estamos en 1700 cuando en 1700 cuando se estableció esa teoría, sino que hoy en día, digamos, un empleado petrolero, un empleado minero, no es un empleado cualquiera, o sea, no cualquiera, o sea, tiene que tener cierta experiencia, cierta capacidades y demás. O sea, no es lo mismo salir de trabajar en el comercio de un supermercado a ir a un cine a trabajar también en el comercio o irse de petrolero a Vaca Muerta. O sea, realmente las capacidades que se necesitan son muy distintas.
2: Ninguna duda. Ahora, en materia de dólares, ¿cómo andamos? Porque uno escucha determinados funcionarios decir que nos van a sobrar los dólares, que Argentina va a recibir en materia de exportaciones 100.000 millones en poco tiempo más, pero hay otros que dicen que no nos van a alcanzar los dólares porque no nos prestan, porque tenemos que pagar deuda, porque tenemos que pagar importaciones, y bueno, todo esto genera una incertidumbre que ya la hemos vivido.
3: A ver, como te mencionaba antes, el sector externo está trabajando bien, sí, y está generando dólares. Eso es cierto. El tema es que, ¿de quién son esos dólares? ¿Esos dólares son del gobierno, son de estas empresas que lo generan, o de quién es? Si son de las empresas, los proyectos como el RIG y demás, una de las cosas que le dan es la libre disponibilidad de esos dólares. O sea que no van a tener obligación de liquidar esos dólares en el mercado. O sea, un proyecto minero va a poder producir y exportar 5.000 millones de dólares, ¿sí? Pero no necesariamente los va a tener que liquidar en la Argentina. Liquidará lo que necesita para cubrir sus costos en pesos. Entonces, desde ese punto de vista, digamos, hay que ver si los dólares que se generan, que bienvenido sea, alcanzan para mantener, digamos, los precios del tipo de cambio estable, sobre todo cuando vos empeces en algún momento a mejorar en la economía. Si la economía empieza a rebotar, tenemos que tener en cuenta que cuanto más crece la economía, más crecen también las importaciones, y ahí necesitas dólares. Otro de los puntos, digamos, también importante, es que todavía el argentino sigue prefiriendo el dólar como moneda de ahorro. Entonces, si en algún momento se recupera el poder adquisitivo y se recupera el ahorro, y probablemente también te van a demandar dólares desde ese punto de vista. El problema siempre con el dólar no es que falten o que sobren dólares, sino cuál es el precio del dólar, ¿no? Bien. Y probablemente todo esto que estamos hablando te genera algún precio mayor a lo que tenés actualmente, y sería algo lógico.
2: Y en ese sentido, ¿los 1.400 es un precio relativamente normal, acorde a lo que necesitamos, o hay que esperar algún tipo de reacomodamiento?
3: Mira, para verlo muy en el corto plazo, vos tenés en el año, tuvimos el dato de inflación esta semana, el jueves, tenés una inflación del 12%, ¿sí? Y el precio del dólar, que es otro precio más dentro de la economía, cayó nominalmente. O sea, hoy el dólar está más barato que lo que estaba en diciembre del año pasado, cuando no se percibía caro. No es el diciembre del año pasado, no es el dólar de diciembre del 2023, cuando el gobierno generó una devaluación del 50% de la moneda, ¿no? O sea, que lo elevó al 50% más arriba de su valor. Entonces, yo lo que creo es que el dólar, digamos, es probable, y hasta te diría que sería sano que despacito, paulatinamente, sin ningún salto brusco, que es lo que generalmente preocupa en el mercado. El mercado no se preocupa si el dólar sube 1, 2 pesos o 3 pesos por semana. El mercado se preocupa cuando sube 5, 10, 15 pesos en un día, ¿no? O sea, cuando los saltos son bruscos, que el dólar se vaya moviendo como se mueve el resto de los precios, incluso que correcto, recupere un poco lo perdido en el año, no sería nada ni grave ni raro. O sea, lo que uno intenta siempre evitar es esos saltos bruscos, que eso sí te generan otro tipo de preocupaciones.
2: Bien, por último, y con las tasas tan bajas, ¿no?, en términos anuales, ¿hay quienes siguen en el carry trade?
3: Mira, el carry trade tiene, es, o sea, hacer carry trade hay más incentivo cuando el dólar está cerca del techo de la banda que cuando está lejos del techo de la banda como ahora. ¿Por qué pasa eso? Porque vos sabés que si el gobierno tiene la voluntad y los dólares suficientes para mantenerlos dentro de las bandas, bueno, si llegase al techo va a participar el Banco Central y no va a subir de eso. Entonces ya sabés cuánto es el máximo que puede subir. Hoy estás un 20%, 22% debajo del techo de la banda y no hay ninguna tasa que te cubra ese salto, ese riesgo que vos tenés. La verdad que hoy hacer carry trade es una operación, digamos, bastante arriesgada. Y ahí lo que tenemos que tener en cuenta es qué es carry trade. Carry trade no es tomo mis pesos y lo pongo a tasa en vez de ponerlo a dólares. Eso no es carry trade. Carry trade es yo tengo dólares, vendo los dólares, lo pongo a tasa en pesos para dentro de X tiempo volver a comprar los dólares y que haber ganado en dólares, estando en pesos, haber ganado en dólares. O sea, hoy vender dólares para ponerse a una tasa que bajó, como vos bien marcás, bastante, está en el orden del 2-2.5% los bonos argentinos en pesos. Bueno, la verdad que no es recomendable, porque el riesgo de que el dólar corrija por arriba de lo que era la tasa es bastante alto. Es más, solamente el hecho de la diferencia entre la compra y venta, ¿sí?, del tipo de cambio ya te lleva casi 15-20 días de tasa. Entonces, la verdad que hoy no es recomendable hacer operaciones de carry trade desde cero, ¿no? O sea, el que está, bueno, seguirá corriendo el riesgo, pero ya, digamos, ya está dentro de la operación. Arrancar hoy de vender dólares para ponerse en pesos, y la verdad que sería un riesgo bastante grande.
2: Es un tanto suicida. Estamos escuchando a Cristian Buteler, analista de riesgo, economista. Buteler, muy amable, muy gentil, como siempre, en recibirnos, ¿eh?
3: No, por favor, gracias a ustedes y buen fin de semana.
2: Lo mismo digo.
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1: Esta agrupación, los Koinoyokan, aportan frescura con este sencillo donde combinan pop alternativo, letras cargadas de sensibilidad. Su propuesta conecta con nuevas generaciones gracias a melodías modernas y un sonido realmente auténtico. La solución, Koinoyokan, los despedíamos y se viene Laura Pausini. Vamos a escucharla con Mariposa Technicolor.

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1: Fuego en el Fuego, Eros Ramazzotti. Disfrutamos de Eros 30 de este disco y ya queremos escuchar al italiano. Vos quédate acá en Unimil Canciones.

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1: Arroba Ana La Córdoba, estoy en Instagram por si quieres mandarme algún DM, algún mensaje, interactuar, bueno, lo que tengas ganas, ahí te espero. Llega Ana Torroja y este Rosa del Desierto.

colaboración que mezcla la balada pop característica de Reik con el estilo urbano de Xavi. Este tema refleja la versatilidad de ambos artistas y su capacidad de adaptarse a las tendencias actuales sin perder identidad. La del primer puesto, Reik y Xavi, los despedíamos y se viene David Bisbal. Nos vamos al 2022 con este Tú me delatas.

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1: Solo tus canciones, decía Daniel Herrero en este jueves 21 de mayo, y así seguimos nosotros con parte del histórico MTV Unplugged, grabado en 2001. Vamos a escuchar este tema que muestra la fuerza de esta banda chilena en formato acústico. Se viene La Ley. Prepárate para escuchar la potencia de su repertorio en uno de los temas, porque no podemos pasar todos. Claro, nos quedamos con este Cielo Market en vivo. MTV Unplugged para La Ley, año 2001. Los escuchamos.

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3: Bueno, muy bien. Fin de semana con lluvias y descenso de la temperatura. No solo en la ciudad de Buenos Aires, sino también en el conurbano bonaerense. En minutos ya vamos a estar con, perdón, el parte de la hora. Bueno, muy bien. Estamos cerrando toda una semanita intensa. Y claramente esa intensidad irá increciendo hacia el 2027 y por cómo pinta, créanme, crecerá a límites insoportables para un país normal donde la problemática en general sea la prioridad. Sigo, no somos un país normal, esto lo sabemos todos. Estaba observando a un kirchnerista furioso, como es el Chivo Rossi, decir: el próximo gobierno deberá indultar a Cristina Fernández. Bueno, Rossi es uno de los tantos del coro K que peticionan este tipo de cosas, el cual son, digamos, un grupo de personas al que les interesa Cristina libre, nada más. El resto no importa nada. Incluso la Cámpora está a punto de romper el peronismo legislativo en la provincia de Buenos Aires. Estuvo muy, muy cerquita de hacerlo en la Cámara Alta bonaerense. Finalmente pudieron hacer algún tipo de acuerdo. En unos minutos les cuento de qué se trata. Tiene que ver con los jueces. Hay desesperación en el kirchnerismo por la potestad de poder elegir jueces, sea donde sea, ¿no? Pero volviendo a esto, una semanita con todo tipo de situaciones básicamente aparecidas en el plano de la corrupción. Ya sabemos que por falta de uno ahora tenemos dos Adornis, el segundo Francisco, hermano de Manuel, investigado por enriquecimiento ilícito, entre otras cosas, ¿no? También lavado de dinero. Bueno, ¿qué más? Hay datos no favorables sobre la economía. El 2.6% de inflación de marzo es para festejar. Digo, en una economía donde está todo pisado, sobre todo el consumo, 2.6 no es un poco mucho. Veremos. Hoy vamos a hablar muchísimo sobre el plano de la economía, ¿no? También se supo, además o en paralelo a lo de los Adornis, algún otro tipo de flagelo más. Pero si quieren algo más sustancioso que lo de los hermanos Adorni, yo les voy a contar algo que ya no es un colibrón. Les cuento que de su paso por Buenos Aires, el tenebroso y empresario tecnológico Peter Thiel, dicen que compró, esto fue en la calle Dar de Rocha en 2900, una mansión, estamos hablando del glamoroso barrio Parque, por muchos conocidos como Palermo Chico, decía, una mansión de 1600 metros cuadrados cubiertos. Reitero, 1600 metros cuadrados cubiertos. Esto, reitero, sobre calle Dardo Rocha en 2900, fue Peter Thiel a quien apuntan que pagó 12 millones de dólares por esto. ¿Fue Peter Thiel quien pagó 12 millones por esto? O tal vez fue un monotributista. Este es el escándalo que viene, llamado Santiago, de apellido Caputo. Qué silencio, ¿no? Qué silencio. Pero en una Argentina donde podemos sentirnos de cualquier manera menos aburridos, también les cuento, esta es del Poder Judicial. Hay una jueza federal de dos apellidos. Sí, sí, de dos apellidos. Se llama Sandra, para más dato. Viaja mucho al Ecuador, pero mucho, Aparentemente apareció una cuenta a su nombre con 5 millones de dólares, que naturalmente no están en su declaración jurada. Una jueza que tiene en Ecuador una cuenta, ya les voy a dar los datos, con 5 millones de dólares. Es la cuenta 17-4-5959/72, Arroyo Salgado, Sandra E., su número de CUID, nacida el primero de julio de 1969, el resto son todos datos personales. Qué sé yo, cosas que pasan en la Argentina. Más cosas que ocurren y que muestran que en materia de corrupción hemos cruzado todos los límites. Corrupción hay en todo el planeta. Pero aquí, además de corrupción, hay impunidad. Estamos pasando un momento donde la corrupción menemista es un cuento de hadas. Cristian Aguadra, titular de inteligencia en la Argentina, es el capo de lo que conocemos como la ex-CIDE, Cristian Aguadra. Nacido el 12 de enero de 1970, tiene 7 offshore, 7, en los Estados Unidos. 5 de estas fueron fundadas el mismo día. Bah. Vendió departamentos por 5 millones de dólares. Jamás fue declarado esto en nuestro país. Y es el titular de inteligencia, ¿no? A esto se le suma lo de Adorni, o lo de los Adorni, lo de Libra, lo del ministro Petri y la obra social de las Fuerzas Armadas hoy quebrada. Sumamos el caso de Andrés Vázquez, director ejecutivo nada menos del ARCA, conocido como el señor Black. Y entre otros casos, el de Carlos Frugoni, hasta hace muy pocos días secretario de Estado, un hombre importante en el área del ministro de Economía, Luis Caputo, que había olvidado declarar dos empresas, hay que olvidarse de declarar dos empresas, más 7 departamentos en Miami, por no hablar del Andis y el 3% y algunas cosas más, ¿no? Ahora bien, para cerrar este bloque, voy a advertir sobre un probable hecho de corrupción, a todas luces, una asociación ilícita con todas las letras, a punto de aparecer, pero que además representa un hecho peligrosísimo para la política, para lo empresarial y fundamentalmente para lo institucional. Un hecho sin precedentes. Se trata de la intentona de dinamitar, sobre todo en lo que hace a causas federales, al Poder Judicial. También soy consciente que esto derivará quizás en una batalla judicial y un escándalo de proporciones. pero me sigo aferrando a aquel viejo eslogan de siempre que dice: nos tomarán por boludos, pero nunca por desinformados, jamás. Vayamos al punto en cuestión.
4: Yo estoy embarazada.
5: ¿Sí? ¿Sí? ¿Sí, republiquita?
4: No, no, sí, pero está, es un embarazo, sí. Estoy embarazada, sí, de otra cosa.
5: ¿Qué vas a dar a luz?
4: Primero, está fuera de la política. Lo acabamos de lanzar esta tarde, está totalmente fuera de la política partidaria. Es una asociación sin fines de lucro, pero que va a recibir aportes, que va a luchar por la justicia y por la paz. Justicia perseguirás, dice, pero va a ser una asociación civil.
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6: Un y mil canciones sigue viajando en el tiempo y también algo de lo reciente, porque llega Luciano Pereyra con este que se llama 22 de marzo. Disfrútalo.

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balada de este tema interpretado junto a Marc Anthony se convirtió en uno de los duetos más recordados de fines de los 90, con una producción íntima, emotiva, alcanzó gran éxito en las listas latinas. No me ames, Jennifer López y Marc Anthony juntos, año 1999. Nos vamos al 2003, disco Buen Viaje, y llega Alejandro Lerner con Después de ti.

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qué lindas canciones. Año 2008, Camila y todo cambió para seguir avanzando en este jueves en una y mil canciones. Te quedas ahora con Luis Miguel. Año 1988 del disco Busco una mujer, La Incondicional.

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1: Abel Pintos nos trae este Creo en Ti. Nosotros nos seguimos enamorando con cada uno de los temas que suenan en el playlist de hoy, de este jueves, en Unimil Canciones. Escúchalo.

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1: Muy pero muy buenas a todos, ¿qué tal? Bienvenidos a Rock de las Pampas. Comenzamos este jueves 21 de mayo del 2026 con Fito Páez haciendo Polaroid de Locura Ordinaria. Un temón, díganme que no, empezar así un jueves es lo mejor que te puede pasar. Y por supuesto, porque estás acá, en el dial de Rock de las Pampas. Valentín Cuño, que les está hablando, Marcos está en la operación y Pablo Sturzenegger en la coordinación general. Nosotros hacemos dos horas de lo mejor del rock. Así que te invitamos de corazón a que te quedes en todo este día. Ahora seguiremos con Emmanuel Orvilier haciendo Tu Hermana. Amigos y amigas, me callo y disfrutamos de esta canción de Emmanuel Orvilier. Así que bienvenidos.

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1: Leona es una canción incluida en el disco Amor de Barrio del año 2011 y es un corte que expone la faceta más romántica de la banda. La letra habló de ausencia y reencuentro con un tono confesional que conectó con la sensibilidad barrial. Y bueno, Leona de León Chalón así iba finalizando. Y ahora quédate porque seguiremos con un tema del año 2017 de Jóvenes Pordioseros. Así suena Sin Dormir.

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3: Bueno amigos, espero que estén disfrutando mucho de este día de Rock de las Pampas. Esto recién empieza, así que ahora es turno de un clásico. Nos vamos a 1992, en donde León Gieco lanzaba Los Salieris de Charlie.

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1: Y así pasaba Rapto, tema del 2009 de Gustavo Cerati, acá en la radio. Y ahora ya vamos escuchando lo que sigue. Ilia Kuriaki, Ande Valderramas, hace Jaguar House.

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5: Pero bueno, vamos a hablar de otra causa, de otra mega causa. En realidad hasta ahora estamos hablando de vueltos, comparativamente hablando, ¿no? Que si son delitos hay que castigarlos, ¿cómo no? Vamos a hablar de las iras. Hay muchas iras en la Argentina por estos días, ¿no? Pero vamos a hablar de las iras durante la gestión Massa, ministro de Economía, y lo vamos a hacer con alguien que trabajó mucho sobre este y otros temas vinculados con el ex ministro, incluso la confección de algunos libros también, como es Cristian Sanz. ¿Qué tal, Cristian? Gusto en saludarte.
6: Claudio, querido, ¿cómo andas tanto tiempo?
5: Bien, querido, bien. Bueno, ¿cómo está la causa? ¿Qué podemos aportar sobre esto de las iras? Que es donde está la plata grande, ¿no?
6: Sí, ahí... A ver, es bastante complicada la causa, primero porque no se puede acceder. Hay algunas medidas que deja trascender el juzgado. Por ejemplo, esta semana hubo un allanamiento de unas 100 financieras y pareciera, por un lado... A ver, el análisis jurídico te dice, por un lado pareciera que están avanzando para llegar a la verdad, por otro lado pareciera que están como tirando bombas, racimos por todos lados, como para que se difumine la participación de ciertas financieras en particular. Porque acá las importantes son 5, 6, una de las más importantes Surfinanzas, la de Vallejos, vinculada a la AFA, vinculada a Massa. Hay unas 80 o 90 financieras que... digamos, si se aprovecharon de este rulo financiero fue en una medida muy muy mínima, no sé si me explico.
5: ¿De cuánta plata podemos estar, o de cuántos dólares podríamos estar hablando en total de esto? ¿Hay alguna, digamos, estimación de qué monto se está hablando?
6: No, hay un techo que menciona el fiscal Stornelli, que es... dice que puede llegar a ser de 10 mil millones de dólares, pero no está acreditado todavía eso. Es una especulación respecto, digamos, de... se hace como una suerte de simulación, teniendo en cuenta la cantidad de dólares que salieron del Banco Central, la cantidad de dólares que compraron, la metodología y demás, y bueno, podría llegar a ser eso, que es... ¿te imaginas que es muy lesivo para el patrimonio argentino? Porque es plata que no está hoy en las reservas del Banco Central.
5: Ahora, Massa dice que no tiene nada que ver, que él no firmó nada. ¿Vos qué opinás?
6: Y es un tipo muy vivo, obvio. Él nunca firma nada, él nunca queda pegado. Es como Aníbal Fernández. Ellos nunca hacen nada. Lo que pasa es que, bueno, va a tener que... Si se hace un peritaje a los teléfonos de 3, 4, 5 de los que están implicados, imputados... en la causa judicial, hay mensajes con Massa, hay mensajes con personeros de Massa que va a tener que explicar Massa. Lo que hay que ver es si la justicia se anima a llamarlo a declarar. Eso es otra cosa, es decir, imputado no está, mencionado aparece en la causa, porque aparece mencionado por 2 o 3 testigos, pero es el tipo intocable que maneja los resortes de la justicia en la zona más clave, digamos, de la provincia de Buenos Aires, que es la zona norte, donde nadie se anima.
5: Bien. Recordemos cómo era la operación que finalmente derivó en todo esto. ¿Se compraba dólar oficial?
6: Compraban dólar, vos tenías diferentes tipos de cotización de dólar, ellos compraban un dólar que se denomina MEP, y después con ese dólar MEP hacían el rulo financiero a través del denominado CCL, que es contado con liquidación, que era un poquito más caro, entonces les dejaba una diferencia. Vos compras un dólar más barato y lo vendes más caro, y te queda una diferencia. El tema no es el rublo en sí, sino que se hizo en un momento donde había un cepo cambiario, y donde vos, para poder acceder a dólares, tenías que pedir un permiso especial, demostrando que vos necesitabas esos dólares, por ejemplo, para importar algo, alguna maquinaria, algún repuesto de maquinaria o lo que fuere. Entonces ahí ahí está el centro, digamos, el nudo, más que el rulo en sí. El nudo de la cuestión está en que se fingió que se importaban ciertos elementos o repuestos, o se hacían ciertas operaciones que eran ficticias, con empresas que son ficticias, con facturación que es ficticia, y a través de eso, bueno, en esta jugada financiera se hizo esa operación que en algunos momentos les daba el doble y en algún momento les daba el triple de ganancia, digamos, se hicieron multimillonarios varios años.
5: Bien. No digo si tendrá final feliz, pero ¿podrá ir avanzando, aunque más no sea lentamente, todo esto? ¿O vos lo ves?
6: El único que está trabajando fuertemente para que avance y que puede llegar a una conclusión buena es el fiscal Stornelli. Lo que pasa es que los resortes del poder, viste cómo son, esto se maneja mucho en la política, mucho lobby judicial, mucho apelar a que la causa vaya a un camarista determinado. Bueno, de hecho había parte de la causa, que es la que involucra a la AFA, había caído en un juez que se llama González Charvay en Campana, después la Cámara se lo sacó, pero esto se dirime más a nivel político que a nivel judicial, te diría. Acá es una pelea, y Stornelli lo sabe, se maneja muy prudentemente, trata de no cometer ningún error para que no aparezca nada, ningún procedimiento viciado de nulidad y le tienen la causa abajo.
5: Bien.
6: Pero bueno, diría que es más suerte que otra cosa, porque, y bueno, la voluntad, obviamente que la voluntad está. En la causa judicial que yo le inicié a Massa en 2022 por enriquecimiento ilícito, Martínez de Giorgi, que es un juez puesto por la CIDE y manejado por la CIDE, no ha hecho una sola medida de prueba, es decir, es una causa destinada a morir. Entonces ahí tenés un elemento clave, que es el impulso a un fiscal independiente.
5: Bueno, por último, está ido ya, ¿no?, de la carrera presidencial Massa, ¿no?
6: Pues no te entendí la pregunta, ¿está qué?
5: Digo, está fuera de carrera en cuanto a las presidenciales Massa.
6: La verdad que él lo que le dice a la gente con la que está, a los más íntimos, es que él no quiere ser presidente, por lo menos ahora, capaz más adelante.
5: Es el rey del suspenso, ¿no?
6: Le gustaría ser gobernador de la provincia de Buenos Aires.
5: Bueno, ¿puede darse, digamos, esa posibilidad?
6: Sí, porque es un personaje de consenso, ¿viste lo que es Massa? Ese Kicillof no va a llegar porque está enfrentado al kirchnerismo. El que llegue tiene que hacer un pacto con el kirchnerismo. Y más es un tipo que pacta con cualquiera, estuvo a punto de pactar con Macri. Es decir, un tipo que no tiene escrúpulos, un tipo que vende a la madre. Así que por eso le va a venir la política también.
5: Muy bien, Cristian, el agradecimiento de siempre y un abrazo grande a la distancia.
6: Gracias, igualmente. Un abrazo enorme, un gusto hablar con vos.
5: Bueno, ahí estaba el colega Cristian Sanz, periodista de investigación, hablando, lo dejó muy bien parado a Massa, como siempre.
7: Masólogo.
5: Sí. Habló de, ¿es capaz de hacer una alianza con Macri? Macri y Massa fueron aliados. Digamos, no es una locura plantear esto. Junto con De Narváez en su momento, ya, y hace tiempo, ¿no? Recuerden, Pero bueno, duró 15 minutos todo eso.
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1: Esta banda llamada Eruca Sativa se formó en Córdoba en el 2007 por Lula Bertoldi, Brenda Martín y Gabriel Pedernera. Ellos se consolidaron como uno de los tríos más potentes del rock argentino contemporáneo. Su estilo fusiona hard rock, funk y alternativo con discos como La Carne y Blanco, que marcaron su crecimiento. Reconocidos por la fuerza en vivo y la experimentación constante, se convirtieron en referentes de una nueva generación. Y bueno, así pasaba Eruca Sativa haciendo Volarte, tema lanzado el año pasado. Y ahora, hablando del año pasado, seguiremos con una canción de Los Estelares. Escuchemos Roma.

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2: Espero que estén disfrutando mucho de este jueves 21 de mayo del 2026. Nosotros acá preparados para seguir acompañándolos y poniendo muy buena música. Y ahora escucharemos a Divididos haciendo el 38. Subí el

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1: ¿Quiénes llegan con chapa de favoritos? ¿Quiénes pueden dar la sorpresa? ¿Y qué cruces prometen levantar temperatura desde el primer minuto? Porque en el Mundial, cada grupo tiene su historia. Estos son los grupos del Mundial 2026.
2: Grupo E, Alemania, Curazao, Costa de Marfil y Ecuador. El Grupo E tiene a Alemania como cabeza de serie y referencia principal. Y cuando se habla de Alemania en un mundial, se habla de una selección con historia, con peso y con una tradición que obliga a mirarla como protagonista. Pero esta vez no estará sola en una zona liviana. Todo lo contrario. Curazao aparece como uno de los nombres que despiertan curiosidad, con el deseo de hacer historia y ganarse su lugar en el gran escenario. Costa de Marfil suma potencia física, velocidad y esa energía africana que muchas veces vuelve impredecibles los cruces. Y Ecuador viene consolidándose hace tiempo como un equipo competitivo, con juventud, intensidad y una estructura que sabe sostener partidos importantes. Alemania debería marcar diferencias desde la jerarquía y la experiencia, pero el grupo tiene sus trampas. Ecuador puede discutirle ritmo y orden. Costa de Marfil puede romper partidos con fuerza y desequilibrio. Y Curazao puede aprovechar la falta de presión para jugar con libertad. Lo atractivo de esta zona es justamente eso. Alemania arranca arriba en los pronósticos, pero detrás hay selecciones con argumentos reales para pelear. No parece una clasificación automática para nadie. Y cuando los favoritos no pueden relajarse, los grupos se vuelven más interesantes. El Grupo E ofrece esa combinación. Un gigante mundialista y tres equipos listos para dar pelea.
1: Hasta aquí repasamos los candidatos, los partidos clave y esa selección que podría meterse en la conversación cuando nadie la espera. Seguiremos recorriendo grupo por grupo el camino a la Copa del Mundo. Porque el Mundial no se juega solo en la cancha, también se empieza a vivir desde la

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3: Les está hablando y acompañando en este jueves, es Valentín Cunio, y los invito a que me sigan en Instagram, estoy como Valen Cunio y un bajo locutor. Ahí van a poder ver mi contenido y mucho más. Ahora escuchemos a Fidel Nadal haciendo Luz y Compañía.

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1: Café Madrid es una canción que se editó dentro del disco Bushy y es un corte que fue uno de los primeros éxitos de la banda, La Mississippi. Su sonido blues rock reafirmó la identidad como pioneros del género en Argentina. Y bueno, así se iba despidiendo La Mississippi con Café Madrid. Ahora quédate porque saltaremos a un tema que se lanzó en plena pandemia. Llega Ella Está en Cargosa con Los Días Felices.

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1: Y bueno, así pasaba Es el Amor, es lo que escuchabas acá de Los Estilares, un clásico que no podía faltar. Y bueno, ahora siguiendo con temas más recordados, más conocidos, vamos a pasar a escuchar un tema que se publicó en el año 2007 y es una canción que va a mezclar poesía y referencias culturales con la impronta característica de Andrés Calamaro. La letra va a hablar de musas, promesas y olvidos con un tono irónico y melancólico. Su sonido además será alternativo y reafirmará la capacidad de Calamaro para reinventarse dentro de la canción popular. Entonces, disfrutemos de Carnaval de Brasil de Andrés Calamaro.

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1: Jueves 21 de mayo del 2026, acá seguimos compartiendo, nosotros preparados con un matecito para seguir acompañándolos, disfrutando junto a ustedes. Y ahora escucharemos una canción del año 2001 de Cielo Raso. Así llega, qué sé yo.

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1: Levi's Stadium. La Bahía de San Francisco juega en Santa Clara, en pleno Silicon Valley. Y su sede mundialista es el Levi's Stadium, presentado por FIFA como San Francisco Bay Area Stadium. Es un estadio moderno con estética limpia y mucha tecnología alrededor, pero el color más interesante está en su costado sustentable. Levi's figura como proyecto con certificación LEED Gold y el propio estadio destaca medidas como energía solar en estructuras del complejo y una terraza con paneles que generan electricidad para autoconsumo. En otras palabras, en una zona donde la innovación es cultura, el estadio también intenta jugar ese partido. Al estar en el corazón del área tecnológica, el público suele mezclar el fan tradicional con el visitante que llega por el evento global. Y eso convierte la tribuna en un cruce de mundos, camisetas, idiomas y turismos.
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1: Levi's Stadium. La Bahía de San Francisco juega en Santa Clara, en pleno Silicon Valley. Y su sede mundialista es el Levi's Stadium, presentado por FIFA como San Francisco Bay Area Stadium. Es un estadio moderno con estética limpia y mucha tecnología alrededor, pero el color más interesante

En otras palabras, en una zona donde la innovación es cultura, el estadio también intenta jugar ese partido. Al estar en el corazón del área tecnológica, el público suele mezclar el fan tradicional con el visitante que llega por el evento global. Y eso convierte la tribuna en un cruce de mundos. Camisetas, idiomas y turismo corporativo conviviendo con hinchadas que viajan por pasión. Además, el estadio ya tuvo experiencia de máxima exposición. Fue sede de un Super Bowl, así que sabe manejar semana grande, prensa internacional y ciudad colapsada por un solo evento. Para el Mundial, FIFA adapta el campo a césped natural y a medidas reglamentarias, y el estadio se vuelve una base ideal para partidos donde lo táctico pesa. Buena visibilidad, líneas claras y un ambiente que, cuando se llena, suena más fuerte de lo que uno imagina en un estadio nuevo. En la Bahía, el Mundial se vive con mezcla. Innovación afuera, fútbol adentro. Un detalle, parte de esa energía solar está en puentes peatonales y en sectores altos del estadio. Y el complejo incorporó espacios verdes terraza, una rareza para una cancha de este

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3: Y si hablamos de canciones que no pueden faltar, vos que sos más de lo actual, de estas canciones, de estas bandas que siguen lanzando, que siguen manteniendo vivo al rock, escuchemos entonces a la banda Giros junto a Cruzando el Charco haciendo...

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2: Seguir viviendo sin tu amor es un clásico que no podía faltar de Spinetta y que, bueno, está incluida dentro del disco Peluzón of Milk de 1991. Es un corte que se convirtió en uno de los clásicos más recordados del flaco. La letra transmite vulnerabilidad y necesidad de afecto con un tono poético que conecta con la esencia de su obra. Y bueno, cómo no traer a Luis Alberto Spinetta de esta manera con este temón, Seguir viviendo sin tu amor. Y ahora escucharemos un tema también mucho más conocido, un tema conocido también de Los Tipitos. Esto es Campanas en la Noche.

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4: Nuestra rey está Storni. Adolfo Storni, el gusto de escucharte. ¿Cómo estás?
5: Hola Claudio, buen día. ¿Cómo estás?
4: Bien, bien. ¿Qué sé yo? Bien. Un día desapacible, pero es tan lindo como bueno, el mejor día de sol.
5: Como la economía, con claroscuros, con días luminosos y días nublados. La economía sigue dando buenas noticias en muchos aspectos y en otros da malas noticias, ¿no? Vamos a empezar por lo bueno. Esta semana se anunció la inflación de abril, dio un 2,6, la primera vez en 11 meses que se desacelera. Veníamos de un mes anterior de 3,4, acumulada 32,4, es alta, y en lo que va del año 12,3, que si lo vemos con la apreciación del 18%, claramente estamos teniendo una inflación en dólares. Otro, siguiendo con los datos positivos, sigue Argentina cancelando todos los compromisos que fue tomando en el pasado, primero con China, después con el Tesoro de Estados Unidos, casi prácticamente está terminado el swap con China, que se había hecho en la época de Massa, y también se devolvió todo lo que se había prestado el Tesoro en la previa de las elecciones de octubre de 2025. El Banco Central lleva casi 90 rondas compradoras de dólares, en lo que va del año 8.000 millones, se incrementaron las compras del Banco Central, y si uno ve desde las elecciones, la demanda de pesos entre todo esto que mencioné, ¿no es cierto?, la cancelación de los swap, la compra de dólares, estamos hablando de que la demanda de pesos aumentó el equivalente a 18.000 millones de dólares de las elecciones, ¿no? O sea que la economía de a poquito se empieza a monetizar. También otro dato bueno, la tasa sigue a la baja, se sigue comprimiendo también cuando está tomando deuda el Tesoro. Se anunció una inversión muy grande de YPF para el proyecto del EPG de 24.000 millones, que va a generar en toda su vida útil exportaciones por 100.000 millones. Se firmó el acuerdo de libre comercio entre Singapur y el Mercosur, que es una plaza más financiera que de producción, pero bueno, es bueno tener acuerdos comerciales. También, si uno ve la evolución del precio de los commodities del año 2020 a la fecha, aumentaron casi el doble que la bolsa, ¿no? O sea que el commodity sigue siendo un buen negocio y fue lo que Argentina hoy está sacando provecho. Y después tenemos la paradoja que la recaudación fiscal de las provincias está creciendo y la de Nación está bajando, ¿no? Eso tiene múltiples explicaciones, pero las provincias ninguna ha aflojado los impuestos, pero más que nada esto está ligado a efecto precio, ¿no? Que hubo efecto precio, algunas provincias aumentaron mucho el cobro de impuestos, sobre todo por lo que fue el aumento del precio del petróleo, pero también algunos granos, ¿no? Y el volumen récord de grano que está saliendo. Un dato muy importante es el incremento en la utilización de la capacidad industrial. Estamos en casi 60%, 59.8% en marzo. El año pasado estaba 54.4, o sea, 5 puntos menos. Eso es un dato muy bueno, ¿no? Después se hicieron las primeras estimaciones de lo que va a ser el acuerdo de libre, digamos, el impacto en la economía o en las exportaciones del acuerdo entre la Unión Europea y el Mercosur. Están hablando de un incremento corto medio plazo de unos 10.000 millones de dólares en exportaciones, ¿no? Sigue creciendo levemente, tímidamente el empleo en el sector primario, agrominería, energía, pero también no se ve un repunte, no se ve una destrucción, pero no se ve un repunte en lo inmediato y no reciente, pero sí vemos que si miramos 3 años tenemos ahí un problema con desaparición de unas 20.000 empresas y unos hablan de 400.000 o 500.000 empleos. No está muy confirmado ese número, pero bueno, estamos con un problema hoy de generación de empleo privado. También estamos con un problema importante de morosidad, que ya lo hablamos hace unos días. Hoy es el pico de la morosidad del año 2004, donde más o menos un 11% del préstamo a la familia está en situación irregular. Se quejan mucho las pymes de que están vendiendo menos, de que están ganando menos. También esto se ve reflejado en la caída del índice de confianza, ¿no?, que viene cayendo todos los meses, y se ve en el efecto en las empresas de los que tienen deuda y no tienen suficiente flujo, ¿no? O suficiente renta, ¿no? Eso es el problema hoy de muchas empresas, que está el que está endeudado, no le está costando mucho devolver eso, ¿no? Por el lado del país, el riesgo país no baja, y eso no es un tema de los indicadores económicos, sino es un tema eminentemente político. Acá, digamos, hay mucha desconfianza de lo que puede ser el futuro, las elecciones, que falta una eternidad, son en octubre del año que viene, pero todo eso genera incertidumbre, y hoy en Argentina tenemos el riesgo país más alto de Latinoamérica, sacando, si querés, Venezuela, pero por otro lado no tenemos indicadores mucho mejores que casi todos los otros países, que tienen déficit fiscal, que tienen problemas de déficit comercial, que tienen problemas en la cuenta corriente, ¿no? Así que eso es algo que está haciendo ruido, ¿no? Pero por otro lado, tenemos el sector externo que sigue dando buenas noticias. Ya se ve que vamos a llegar a fin de año exportaciones, 1 millón de toneladas de carne. Eso tiene la contrapartida de que por primera vez en la historia de Argentina el consumo de carne aviar superó el de carne vacuna, o sea que hay una efecto sustitución por precio. También la producción de petróleo ya se está acercando, se está hablando ya que dentro de un año podríamos estar produciendo 1 millón de barriles, de los cuales 450 mil se exportarían. Eso está dando mucha estabilidad, ¿no es cierto?, al país. Argentina hoy es un país muy estable, a pesar de toda la turbulencia que vemos en el mundo, ¿no? O sea, vemos guerras, vemos devaluaciones, vemos guerras comerciales, y eso, Argentina está saliendo bastante bien parada, ¿no? Por otro lado, las empresas están colocando deuda. Esta semana se anunciaron colocaciones de deuda de varias empresas importantes, como Pampa Energía, Arcor, Petrol, todas para sostener procesos de inversión, y también el gobierno anunció privatizaciones por 3.000 millones de dólares, que parece un número bastante ambicioso, porque no están pensando vender ninguna de las empresas importantes, sino son todas empresas secundarias. Así que la economía dando noticias buenas y noticias malas. La preocupación siempre es el riesgo país que no baja por incertidumbre política, el tema del empleo, el tema estamos viendo queremos confirmar si es rebote o es una tendencia el tema de la actividad industrial, que bueno, por primera vez sube. Así que bueno, es una economía con claroscuros, y hay que seguirle, monitorearla de cerca.
4: Bien, Adolfo, quería compartir un dato no menor contigo, y es el siguiente, ¿no? Porque históricamente en Argentina, más o menos de acuerdo a los distintos gobiernos, siempre se habla de la estabilidad política y quién va a venir después y todo lo demás. Ahora, el Perú es el país que más conflictos políticos y escándalos ha tenido en las últimas décadas, ¿no? Con un número más que importante de sucesiones presidenciales que no alcanzan a finalizar sus mandatos, ¿no? Sin embargo, esto parece no afectar su economía en cuanto a la estabilidad económica, ¿no? ¿Por qué crees que nos pasa esto?
5: Bueno, a ver, hay varios motivos, ¿no? Por un lado, tienen un banco central que está haciendo un buen trabajo. Posiblemente el Banco Central de Perú sea uno de los mejores bancos centrales del mundo. Tiene una estabilidad. El presidente del Banco Central del Perú tiene más de 10 años en el puesto, pero lleva casi 15 años. Es una persona extremadamente profesional y que maneja muy bien el tema. Pero la economía peruana, de la mano de la inversión, de la mano de las exportaciones, ha generado una robustez, o sea, tiene una estabilidad en el tipo de cambio, tiene un sistema financiero muy sano, tiene empresas que básicamente exportan, se ha generado mucho empleo en muchas actividades exportadoras, así que tiene una economía bastante virtuosa, y Perú, siguiendo el modelo chileno, ha firmado muchísimos, múltiples acuerdos de libre comercio, donde llega con cero arancel a la mayoría de sus mercados, ¿no? Tiene acuerdos de libre comercio con la Unión Europea, acuerdos con Estados Unidos, acuerdos con Asia, con China, con Japón, con Corea, con India, o sea, todo eso le da una penetración comercial a las empresas peruanas mejor que la Argentina, ¿no? Argentina tiene un acuerdo de libre comercio con el Mercosur, que empezó hace 2 semanas, firmamos esta semana el de Singapur, tenemos ahí un acuerdo privilegiado con Estados Unidos que se firmó en el pasado, y nada más. Y lo que es el Mercosur. O sea, y hoy fíjate, los principales socios, hoy Argentina vende mucho a China, a India, a Indonesia, a Vietnam, todos esos países, no tenemos acuerdo de libre comercio y pagamos mucho arancel. O sea que hay, y Perú tuvo una inestabilidad política enorme en los últimos años, donde todos los expresidentes están presos o se suicidaron. Fíjate vos, y sin embargo, ninguno ha logrado torcer el rumbo, y ha logrado, digamos, meter o distorsionar las variables económicas. Yo creo que la economía se ha podido divorciar, y ha podido sobrevivir a la mala política, ¿no? Nosotros todavía eso no lo hemos logrado. Pareciera que el sector externo se está de alguna manera independizando de la política, tiene vida propia. Esperemos que eso, digamos, se sostenga independientemente de quién pueda ser o de las distintas opciones políticas que puedan gobernar Argentina, pero básicamente esa es la gran diferencia, ¿no? O sea, tenés un sector privado que básicamente es exportador, que ha tenido una robustez y, digamos, una penetración comercial e internacional importante, y eso le da aporte de dólares a la economía. Hay mucho empleo, pues son todas actividades, a veces algunas ligadas al agro, a la minería, bueno, entonces eso le da mucha robustez a la economía.
4: Muy bien.
5: Esperemos que Argentina siga ese camino.
4: Ojalá. Adolfo Storni con nosotros. Adolfo, gracias. Nos reencontramos.
5: Gracias,
4: buen
5: Claudio.
4: Fin de semana.
5: Adiós.
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1: 1990, y no podía faltar este temón de Rata Blanca, Mujer Amante es lo que escuchabas. Y ahora, mientras tanto, nos pasamos rápidamente al año pasado, donde Blur lanzó Rabia del Corazón.

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1: Seguimos acá, no te preocupes, te estamos acompañando, seguimos con mucha más música en este día para seguir pasándote acá el rato. No sé si estás laburando, si estás en tu casa tranquilo, haciendo algo de comer, bueno, lo que estés haciendo es bienvenido siempre con un rock de fondo. Entonces, escuchemos a Panda Los Chinos haciendo Nosotros.

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Y así pasaba Derroche de Amor, tema de Foxley del año 2016. Y bueno, mientras pasó este tema, te voy a contar que lo que sigue es una banda emergente que lanzó un corte en el disco En Mis Manos el Fuego del año 2015. La letra va a hablar del descubrimiento y conexión con un tono esperanzador que transmite fuerza juvenil. Además, ellos tienen un sonido punk rock cargado de energía que consolidó a la banda Infierno 18 como parte de la nueva escena alternativa argentina. Entonces disfrutemos de Infierno 18 haciendo verdadera intensidad.

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Y así finalizaba Viajando sin espada, tema de No te va a gustar del año 2015. Y bueno, mientras llegaba al final la banda uruguaya, les cuento que este jueves 21 de mayo del 2026 también está terminando. Gracias a todos por estar del otro lado, por ser parte de Rock de las Pampas. Mañana viernes los esperamos en el mismo horario y en el mismo dial para despedir la semana de la mejor manera, con mucha energía y mucho rock. Amigos y amigas, gracias por estar. Hoy nos despedimos con Pupilas Lejanas de Los Pericos. Subí el volumen y nos vemos mañana. Chau, chau.

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0: Todo el mundo sabe, es economista, es analista de riesgo. ¿Qué tal, Buteler? El gusto de saludarlo. ¿Cómo está?
1: Buenos días, ¿cómo están? Gracias por llamar.
0: Por favor, gracias a usted. Bueno, en dos líneas, digamos, ¿me puede hacer un balance de esta actualidad económica en una Argentina muy discutida, donde se están priorizando el hablar otros tantos temas, pero del fondo de la economía se está hablando muy poco en estos últimos días?
1: Sí, la realidad es que hoy la economía se encuentra partida en a dos velocidades. Vos tenés un sector externo que le está yendo bien, que está liderado por lo que es petróleo y gas, lo que es la minería. El agro le ha ido bastante bien, aunque ahora con el aumento del combustible y de los fertilizantes, digamos, también está teniendo su impacto en la guerra en ese sector, pero tuvo una buena cosecha y eso va a permitir una buena liquidación. Todo esto, digamos, es un sector que le resuelve a la Argentina uno de los problemas que tuvo siempre, la falta de dólares, ¿no? Porque son sectores que exportan, que generan dólares, y por eso estamos viendo un tipo de cambio tranquilo. Estamos viendo un banco central que puede comprar dólares en este momento, y está muy bien que así lo haga. Por el otro lado, tenés sectores que todavía siguen muy golpeados, ¿sí? Como la construcción, la industria, el comercio. Y una de las diferencias que vos podés ver entre estos dos sectores es que el primero no es mano de obra intensiva, no solo apunta a vender a destinos, sino que tampoco es mano de obra expansiva. Y el segundo, ¿sí? La industria, el comercio, la construcción, es un grupo que se nota mucho más en la micro, en el consumo interno. Es más demandante de mano de obra, es más demandante de más, sobre todo el tema de la construcción, y es el que más está sufriendo. Esto es lo que muchas veces, digamos, hace que la gente diga la macro anda bien y la micro anda mal. No es así. Lo que sucede es que probablemente los sectores, sobre todo en las zonas urbanas, los sectores que le está yendo bien no están en esta zona, ¿no? O sea, no es lo que puede más derramar sobre la mayor cantidad de la población. Por eso se nota esta economía, digamos, en dos velocidades, y gente que hoy sigue con no solamente problemas de ingresos, de que no le alcanza el dinero, sino también con problemas de empleo directamente, que el último dato ha dado bien, ha mejorado un poco la cantidad de puestos laborales, pero todavía seguís 200.000 puestos menos del sector privado asalariado que en diciembre o en noviembre del 2023.
0: Ahora, ¿tiene tiempo el presidente Milei de enderezar esta situación de la industria de aquí al final del mandato?
1: Mira, más que el tiempo, uno tendría que preguntarse si es de la idea del gobierno atender a estos sectores. Y en principio uno diría que no es, digamos, lo que las medidas que vos ves están siendo. O sea, no se ve realmente muchas medidas que vayan hacia esos sectores. El gobierno lo ha dicho tácitamente que prefiere, digamos, que el mercado se regule solo y se vaya acomodando a este nuevo cambio de estructura económica que está proponiendo. Lo que a mí me parece es que en este cambio económico, de modelo económico, yo veo que es muy difícil que poder, digamos, abastecer a un país de 50 millones de habitantes con, digamos, las distancias que hay. O sea, eso de que uno lee en los libros que el mercado se va moviendo y acomodando solo, no es tan así, no es tan automático. O sea, las ensambladoras que cerraron en Tierra del Fuego y la gente que quedó sin trabajo en ese lugar, no se reconvierte automáticamente en empleados petroleros o mineros en Vaca Muerta o en Mendoza, en San Juan y demás. No, eso no sucede así de rápido y de automático. Primero porque, digamos, no estamos en 1700 cuando en 1800 cuando se estableció esa teoría, sino que hoy en día, digamos, un empleado petrolero, un empleado minero, no es un empleado cualquiera, o sea, no cualquiera, o sea, tiene que tener cierta experiencia, cierta capacidades y demás. O sea, no es lo mismo salir de trabajar en el comercio de un supermercado a ir a un cine a trabajar también en el comercio, o irse de petrolero a Vaca Muerta. O sea, realmente las capacidades que se necesitan son muy distintas.
0: Ninguna duda. Ahora, en materia de dólares, ¿cómo andamos? Porque uno escucha a determinados funcionarios decir que nos van a sobrar los dólares, que Argentina va a recibir en materia de exportaciones 100.000 millones en poco tiempo más, pero hay otros que dicen que no nos van a alcanzar los dólares porque no nos prestan, porque tenemos que pagar deuda, porque tenemos que pagar importaciones, y bueno, todo esto genera una incertidumbre que ya la hemos vivido.
1: A ver, como te mencionaba antes, el sector externo está trabajando bien, ¿sí? Y está generando dólares. Eso es cierto. El tema es que, ¿de quién son esos dólares? Esos dólares son del gobierno, son de estas empresas que lo generan, o de quién es. Y son de las empresas. Los proyectos como el RIG y demás, una de las cosas que le dan es la libre disponibilidad de esos dólares. O sea que no van a tener obligación de liquidar esos dólares en el mercado. O sea, un proyecto minero va a poder producir y exportar 5.000 millones de dólares, ¿sí? Pero no necesariamente los va a tener que liquidar en la Argentina. Liquidará lo que necesita para cubrir sus costos en pesos. Entonces, desde ese punto de vista, digamos, hay que ver si los dólares que se generan, que bienvenido sea, alcanzan para mantener, digamos, los precios del tipo de cambio estable, sobre todo cuando vos empeces en algún momento a mejorar en la economía. Si la economía empieza a rebotar, tenemos que tener en cuenta que cuanto más crece la economía, más crecen también las importaciones, y ahí necesitas dólares. Otro de los puntos, digamos, también importante, es que todavía el argentino sigue prefiriendo el dólar como moneda de ahorro. Entonces, si en algún momento se recupera el poder adquisitivo y se recupera el ahorro, y probablemente también te van a demandar dólares desde ese punto de vista. El problema siempre con el dólar no es que falten o que sobren dólares, sino cuál es el precio del dólar, ¿no? Bien. Y probablemente todo esto que estamos hablando te genera algún precio mayor a lo que tenés actualmente, y sería algo lógico.
0: Y en ese sentido, ¿los 1.400 es un precio relativamente normal, acorde a lo que necesitamos, o hay que esperar algún tipo de reacomodamiento?
1: Mira, para verlo muy en el corto plazo, vos tenés en el año, tuvimos el dato de inflación esta semana, el jueves, tenés una inflación del 12%, ¿sí? Y el precio del dólar, que es otro precio más dentro de la economía, cayó nominalmente. O sea, hoy el dólar está más barato que lo que estaba en diciembre del año pasado, cuando no se percibía caro. No es el diciembre del año pasado, no es el dólar de diciembre del 2023, cuando el gobierno generó una devaluación del 50% de la moneda, ¿no? O sea, que lo elevó al 50% más arriba de su valor. Entonces, yo lo que creo es que el dólar, digamos, es probable, y hasta te diría que sería sano que despacito, paulatinamente, sin ningún salto brusco, que es lo que generalmente preocupa en el mercado. El mercado no se preocupa si el dólar sube 1, 2 pesos o 3 pesos por semana. El mercado se preocupa cuando sube 5, 10, 15 pesos en un día, ¿no? O sea, cuando los saltos son bruscos, que el dólar se vaya moviendo como se mueve el resto de los precios, incluso que correcto, recupere un poco lo perdido en el año, no sería nada ni grave ni raro. O sea, lo que uno intenta siempre evitar es esos saltos bruscos, que eso sí te generan otro tipo de preocupaciones.
0: Bien, por último, y con las tasas tan bajas, ¿no?, en términos anuales, ¿hay quienes siguen en el carry trade?
1: Mira, el carry trade hacer carry trade, hay más incentivo cuando el dólar está cerca del techo de la banda que cuando está lejos del techo de la banda como ahora. ¿Por qué pasa eso? Porque vos sabés que si el gobierno tiene la voluntad y los dólares suficientes para mantenerlos dentro de las bandas, bueno, si llegas al techo va a participar el Banco Central y no va a subir de eso. Entonces ya sabés cuánto es el máximo que puede subir. Hoy estás un 20%, 22% debajo del techo de la banda y no hay ninguna tasa que te cubra ese salto, ese riesgo que vos tenés. La verdad que hoy hacer carry trade es una operación, digamos, bastante arriesgada. Y ahí lo que tenemos que tener en cuenta es qué es carry trade. Carry trade no es tomo mis pesos y lo pongo a tasa en vez de ponerlo a dólares. Eso no es carry trade. Carry trade es, yo tengo dólares, vendo los dólares, lo pongo a tasa en pesos para, dentro de X tiempo, volver a comprar los dólares y que haber ganado en dólares. Estando en pesos, haber ganado en dólares. O sea, hoy, vender dólares para ponerse a una tasa que bajó, como vos bien marcás, bastante, está en el orden del 2-2.5% los bonos argentinos en pesos. Bueno, la verdad que no es recomendable, porque el riesgo de que el dólar corrija por arriba de lo que te da la tasa es bastante alto. Es más, solamente el hecho de la diferencia entre la compra y venta, ¿sí?, del tipo de cambio ya te lleva casi 15-20 días de tasa. Entonces, la verdad que hoy no es recomendable hacer operaciones de carry trade desde cero, ¿no? O sea, el que está, bueno, seguirá corriendo el riesgo, pero ya, digamos, ya está dentro de la operación. Arrancar hoy de vender dólares para ponerse en pesos, y la verdad que sería un riesgo bastante grande.
0: Es un tanto suicida. Estamos escuchando a Cristian Buteler, analista de riesgo, economista. Buteler, muy amable, muy gentil, como siempre, en recibirnos.
1: No, por favor, gracias a ustedes y buen fin de semana.
0: Lo mismo digo.
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3: Bueno, Cristian Buteler, como...

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2: En Sudamérica, Brasil y Argentina siguen siendo referentes en valor de mercado y talento competitivo. Ambas selecciones combinan historia mundialista con futbolistas que destacan en las principales ligas del mundo. Brasil presenta figuras como Vinicius Junior y Rodrigo, protagonistas en el máximo nivel europeo y símbolos de una tradición ofensiva que históricamente identifica al equipo. Argentina, por su parte, llega con una base consolidada. Julián Álvarez, Lautaro Martínez, Enzo Fernández, Alexis McAllister forman parte de una generación que compite al más alto nivel internacional. Ambos equipos no solo exportan talento, también lo concentran. La presencia de futbolistas sudamericanos en clubes de élite reafirma la influencia de la región en el fútbol global. Sudamérica mantiene su peso histórico y su jerarquía competitiva. Y en cada mundial demuestra que su talento sigue marcando el ritmo del juego mundial.
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Hola, ¿cómo estás? Bienvenido a La Canción Lógica. Hoy es jueves 21 de mayo de 2026. Ya se empieza a sentir ese perfume a fin de semana. Pero antes, tenemos una lista hermosa para disfrutar. Abríamos el programa con Crystal Waters y Gypsy Woman, de esas que te ponen en movimiento aunque estés quieto. Como siempre, en la operación técnica y musicalización está Miguel Kovacs, en la coordinación general, Pablo Sturzenegger y yo, Mariano Lainez, acompañándote en la conducción. Seguimos ahora con Phil Collins y A Groovy Kind of Love.

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Recién sonaba Michael Jackson con Giving to Me. Y ahora llega Ray Parker Jr., que en 1984 puso este tema en el número uno del Billboard y se llevó una nominación al Oscar gracias a la película del mismo nombre. Suena Ghostbusters. Jueves y clásicos que entran solos.

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Boston es historia viva. 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
7: Pero bueno, vamos a hablar de otra causa, de otra mega causa. En realidad, hasta ahora estamos hablando de vueltos, comparativamente hablando, ¿no? Que si son delitos hay que castigarlos, ¿cómo no? Vamos a hablar de las iras. Hay muchas iras en la Argentina por estos días, ¿no? Pero vamos a hablar de las iras durante la gestión Massa, ministro de Economía, y lo vamos a hacer con alguien que trabajó mucho sobre este y otros temas vinculados con el ex ministro, incluso la confección de algunos libros también, como es Cristian Sanz. ¿Qué tal, Cristian? Gusto en saludarte.
8: Claudio, querido, ¿cómo andas tanto tiempo?
7: Bien, querido, bien. Bueno, ¿cómo está la causa? ¿Qué podemos aportar sobre esto de las iras? Que es donde está la plata grande, ¿no?
8: Sí, ahí... A ver, es bastante complicada la causa, primero porque no se puede acceder. Hay algunas medidas que deja trascender el juzgado. Por ejemplo, esta semana hubo un allanamiento de unas 100 financieras y pareciera, por un lado... A ver, el análisis jurídico te dice, por un lado pareciera que están avanzando para llegar a la verdad, por otro lado pareciera que están como tirando bombas, racimos por todos lados, como para que se difumine la participación de ciertas financieras en particular. Porque acá las importantes son 5, 6, una de las más importantes, Surfinanzas, la de Vallejos, vinculada a la AFA, vinculada a la Massa. Hay unas 80 o 90 financieras que, digamos, si se aprovecharon de este rulo financiero, fue en una medida muy muy mínima, no sé si me explico.
7: ¿De cuánta plata podemos estar, o de cuántos dólares podríamos estar hablando en total de esto? ¿Hay alguna, digamos, estimación de qué monto se está hablando?
8: No, hay un techo que menciona el fiscal Stornelli, que es, dice que puede llegar a ser de 10 mil millones de dólares.

0: pero no está acreditado todavía eso. Es una especulación respecto, digamos, de... Se hace como una suerte de simulación, teniendo en cuenta la cantidad de dólares que salieron del Banco Central, la cantidad de dólares que compraron, la metodología y demás, y bueno, podría llegar a ser eso, que es, imaginás que es muy lesivo para el patrimonio argentino, porque es plata que no está hoy en las reservas del Banco Central.
1: Uh-huh. Ahora, Massa dice que no tiene nada que ver, que él no firmó nada. ¿Vos qué opinás?
0: Y es un tipo muy vivo, obvio, él nunca firma nada, él nunca queda pegado, es como Aníbal Fernández. Ellos nunca hacen nada, lo que pasa es que, bueno, va a tener que, si se hace un peritaje a los teléfonos de 3, 4, 5 de los que están implicados, imputados en la causa judicial, hay mensajes con Massa, hay mensajes con personeros de Massa que va a tener que explicar Massa. Lo que hay que ver es si la justicia se anima a llamarlo a declarar. Esa es otra cosa, es decir, imputado no está, mencionado aparece en la causa, porque aparece mencionado por dos o tres testigos, pero es el tipo intocable que maneja los resortes de la justicia en la zona más clave, digamos, de la provincia de Buenos Aires, que es la zona norte, entonces nadie se anima.
1: Bien. Recordemos cómo era la operación que finalmente derivó en todo esto. ¿Se compraba dólar oficial?
0: Compraban dólar, vos tenías diferentes tipos de cotización de dólar, ellos compraban un dólar que se denomina MEP, y después con ese dólar MEP hacían el rublo financiero a través del denominado CCL, que es contado con liquidación, que era un poquito más caro, entonces les dejaba una diferencia. Vos compras un dólar más barato y lo vendes más caro, y te queda una diferencia. El tema no es el rublo en sí, sino que se hizo en un momento donde había un cepo cambiario, y donde vos, para poder acceder a dólares, tenías que pedir un permiso especial, demostrando que vos necesitabas esos dólares, por ejemplo, para importar algo, alguna maquinaria, algún repuesto de maquinaria o lo que fuere. Entonces ahí está el centro, digamos, el nudo, más que el rublo en sí. El nudo de la cuestión está en que se fingió que se importaban ciertos elementos o repuestos o se hacían ciertas operaciones que eran ficticias, con empresas que son ficticias, con facturación que es ficticia, y a través de eso, bueno, en estas jugadas financieras se hizo esa operación que en algunos momentos les daba el doble y en algunos momentos les daba el triple de ganancia, digamos, se hicieron multimillonarios varios años.
1: Bien. No digo si tendrá final feliz, pero ¿podrá ir avanzando, aunque más no sea lentamente, todo esto? ¿O vos lo ves?
0: El único que está trabajando fuertemente para que avance y que puede llegar a una conclusión buena es el fiscal Stornelli. Lo que pasa es que los resortes del poder, viste cómo son, esto se maneja mucho en la política, mucho lobby judicial, mucho apelar a que la causa vaya a un camarista determinado. Bueno, de hecho había parte de la causa, que es la que involucra a la AFA, había caído en un juez que se llama González Charvay en Campana, después la Cámara se lo sacó, pero esto se dirime más a nivel político que a nivel judicial, te diría. Acá es una pelea, y Stornelli lo sabe, se maneja muy prudentemente, trata de no cometer ningún error para que no aparezca nada, ningún procedimiento viciado de nulidad, y le tienen la causa abajo.
1: Bien.
0: Pero bueno, diría que es más suerte que otra cosa, porque, y bueno, la voluntad, obviamente que la voluntad está. En la causa judicial que yo le inicié a Massa en 2022 por enriquecimiento ilícito, Martínez de Giorgi, que es un juez puesto por la CIDE y manejado por la CIDE, no ha hecho una sola medida de prueba, es decir, es una causa destinada a morir. Entonces ahí tenés un elemento clave, que es el impulso a un fiscal independiente.
1: Uh-huh. Bueno, por último, está ido ya, ¿no?, de la carrera presidencial Massa, ¿no?
0: Pues no te entendí la pregunta, ¿está qué?
1: Digo, está fuera de carrera en cuanto a las presidenciales Massa.
0: La verdad que él lo que le dice a la gente con la que está, a los más íntimos, es que él no quiere ser presidente, por lo menos ahora, capaz más adelante.
1: Es el rey del suspenso, ¿no?
0: Le gustaría ser gobernador de la provincia de Buenos Aires.
1: Bueno, ¿puede darse, digamos, esa posibilidad?
0: Sí, porque es un personaje de consenso, viste lo que es Massa. Es decir, Kicillof no va a llegar porque está enfrentado al kirchnerismo. El que llegue tiene que hacer un pacto con el kirchnerismo. Y más es un tipo que pacta con cualquiera, estuvo a punto de pactar con Macri. Es decir, un tipo que no tiene escrúpulos, un tipo que vende a la madre. Así que por eso le va a venir la política también.
1: Muy bien, Cristian, el agradecimiento de siempre y un abrazo grande a la distancia.
0: Gracias, igualmente. Le doy un abrazo enorme, un gusto hablar con vos.
1: Bueno, ahí estaba el colega Cristian Sanz, periodista de investigación, hablando, lo dejó muy bien parado a Massa, como siempre.
2: Masólogo.
1: Sí. Habló de, ¿es capaz de hacer una alianza con Macri? Macri y Massa fueron aliados. Digamos, no es una locura plantear esto. Junto con de Narváez en su momento, ya, y hace tiempo, ¿no? Recuerden, Pero bueno, duró 15 minutos todo eso.
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estamos en jueves. El día ya viene con otro ritmo. Hasta recién sonaba Elton John con Sacrifice. Y ahora seguimos con UB40 y Kingston Town. Suave, pero con swing.

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recién escuchábamos a Mr. Big con Wild World, una versión que sonó fuerte en radios a principios de los 90 y le dio a la banda un hit bien distinto a su costado más rockero. Seguimos disfrutando de las mejores canciones de la historia. Y ahora llegan Yuzu N'Dour y Nene Cherry con 7 Seconds. Quédate del otro lado.

0: Ya estamos cerquita del fin de semana y se nota. Recién sonaba George Harrison con Devil's Radio, de esas que te dejan el clima armadito.
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Recién escuchábamos a Amy Grant con Every Heartbeat. Y ahora llega Billy Idol, que con esta canción se volvió un clásico de pista y de actitud desde 1982. Suena Dancing with Myself. Quédate en la canción lógica.

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hasta recién sonaba Foo Fighters, que incluyó este tema en There Is Nothing Left to Lose. Un álbum que ganó el Grammy a Mejor Álbum de Rock y marcó una etapa más melódica de la banda. Esto es Next Year. Y en el jueves seguimos con Bananarama y Love in the First Degree.

hasta recién sonaba Foo Fighters, que incluyó este tema en There Is Nothing Left to Lose. Un álbum que ganó el Grammy a Mejor Álbum de Rock y marcó una etapa más melódica de la banda. Esto es Next Year. Y en el jueves seguimos con Bananarama y Love in the First Degree. Linda combinación, ¿eh?

0: En este jueves 21 de mayo de 2026, pleno otoño, recién sonaba NSYNC con Tearing Up My Heart. Fue su primer gran hit internacional. En 1997 los instaló en Europa antes de explotar en Estados Unidos, y el video fue clave para que MTV los subiera a rotación fuerte. Desde ahí, la boy band empezó a convertirse en fenómeno global.
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5: Nuestra rey está Storni. Adolfo Storni, el gusto de escucharte. ¿Cómo estás?
6: Hola Claudio, buen día. ¿Cómo estás?
5: Bien, bien. ¿Qué sé yo? Bien. Un día desapacible, pero es tan lindo como bueno, el mejor día de sol.
6: Como la economía, con claroscuros, con días luminosos y días nublados. La economía sigue dando buenas noticias en muchos aspectos, y en otros da malas noticias, ¿no? Vamos a empezar por lo bueno. Esta semana se anunció la inflación de abril, dio un 2,6, la primera vez en 11 meses que se desacelera. Veníamos de un mes anterior de 3,4, acumulada 32,4, es alta, y en lo que va del año 12,3, que si lo vemos con la apreciación del 18%, claramente estamos teniendo una inflación en dólares. Siguiendo con los datos positivos, sigue Argentina cancelando todos los compromisos que fue tomando en el pasado, primero con China, después con el Tesoro de Estados Unidos. Casi prácticamente está terminado el swap con China, que se había hecho en la época de Massa, y también se devolvió todo lo que se había prestado el Tesoro en la previa de las elecciones de octubre de 2025. El Banco Central lleva casi 90 rondas compradoras de dólares, en lo que va del año 8.000 millones se incrementaron las compras del Banco Central. Y si uno ve desde las elecciones, la demanda de pesos entre todo esto que mencioné, ¿no es cierto?, la cancelación de los swap, la compra de dólares, estamos hablando de que la demanda de pesos aumentó el equivalente a 18.000 millones de dólares desde las elecciones, ¿no? O sea que la economía de a poquito se empieza a monetizar. También otro dato bueno, la tasa sigue a la baja, se sigue comprimiendo también cuando está tomando deuda el Tesoro. Se anunció una inversión muy grande de YPF para el proyecto del EPG de 24.000 millones, que va a generar en toda su vida útil exportaciones por 100.000 millones. Se firmó el acuerdo de libre comercio entre Singapur y el Mercosur, que es una plaza más financiera que de producción, pero bueno, es bueno tener acuerdos comerciales. También, si uno ve la evolución del precio de los commodities del año 2020 a la fecha, aumentaron casi el doble que la bolsa, ¿no? O sea que el commodity sigue siendo un buen negocio, y fue lo que Argentina hoy está sacando provecho. Y después tenemos la paradoja que la recaudación fiscal de las provincias está creciendo y la de Nación está bajando, ¿no? Eso tiene múltiples explicaciones, pero las provincias, ninguna ha aflojado los impuestos, pero más que nada esto está ligado a efecto precio, ¿no? Que hubo efecto precio, algunas provincias aumentaron mucho el cobro de impuestos, sobre todo por lo que fue el aumento del precio del petróleo, pero también algunos granos, ¿no? Y el volumen récord de granos que está saliendo. Un dato muy importante es el incremento en la utilización de la capacidad industrial. Estamos en casi 60%, 59.8% en marzo. El año pasado estaba 54.4%, o sea, 5 puntos menos. Eso es un dato muy bueno, ¿no? Después se hicieron las primeras estimaciones de lo que va a ser el acuerdo de libre, digamos, el impacto en la economía o en las exportaciones del acuerdo entre la Unión Europea y el Mercosur. Están hablando de un incremento corto medio plazo de unos 10.000 millones de dólares en exportaciones, ¿no? Sigue creciendo levemente, tímidamente, el empleo en el sector primario, agrominería, energía, pero también no se ve un repunte, no se ve una destrucción, pero no se ve un repunte en lo inmediato y no reciente, pero sí vemos que si miramos 3 años tenemos ahí un problema con desaparición de unas 20.000 empresas y unos hablan de 400.000 o 500.000 empleos. Es medio No está muy confirmado ese número, pero bueno, estamos con un problema hoy de generación de empleo privado. También estamos con un problema importante de morosidad, que ya lo hablamos hace unos días. Hoy es el pico de la morosidad del año 2004, donde más o menos un 11% del préstamo a la familia está en situación irregular. Se quejan mucho las pymes de que están vendiendo menos, de que están ganando menos. También esto se ve reflejado en la caída del índice de confianza, ¿no?, que viene cayendo todos los meses, y se ve en el efecto de las empresas, de los que tienen deuda y no tienen suficiente flujo, ¿no?, o suficiente renta, ¿no? Eso es el problema hoy de muchas empresas, el que está endeudado no le está costando mucho devolver eso, ¿no? Por el lado del país, el riesgo país no baja, y eso no es un tema de los indicadores económicos, sino es un tema eminentemente político. Acá, digamos, hay mucha desconfianza de lo que puede ser el futuro, las elecciones, que falta una eternidad, son en octubre del año que viene, pero todo eso genera incertidumbre. Y hoy en Argentina tenemos el riesgo país más alto de Latinoamérica, sacando, si querés, Venezuela, pero por otro lado no tenemos indicadores mucho mejores que casi todos los otros países, que tienen déficit fiscal, que tienen problemas de déficit comercial, que tienen problemas de en la cuenta corriente, ¿no? Así que eso es algo que está haciendo ruido, ¿no? Pero por otro lado tenemos el sector externo, que sigue dando buenas noticias. Ya se ve que vamos a llegar a fin de año exportaciones, 1 millón de toneladas de carne. Eso tiene la contrapartida de que por primera vez en la historia de Argentina el consumo de carne aviar superó el de carne vacuna, o sea que hay una afecta sustitución por precio. También la producción de petróleo ya se está acercando, se está hablando ya que dentro de un año podríamos estar produciendo 1 millón de barriles, de los cuales 450 mil se exportarían. Eso está dando mucha estabilidad, ¿no es cierto?, al país. Argentina hoy es un país muy estable, a pesar de toda la turbulencia que vemos en el mundo, ¿no? O sea, vemos guerras, vemos devaluaciones, vemos guerras comerciales, y eso, Argentina está saliendo bastante bien parada, ¿no? Por otro lado, las empresas están colocando deuda. Esta semana se anunciaron colocaciones de deuda de varias empresas importantes, como Pampa Energía, Arcor, Tecpetrol, todas para sostener procesos de inversión. Y también el gobierno anunció privatizaciones por 3.000 millones de dólares, que parece un número bastante ambicioso, porque no están pensando vender ninguna de las empresas importantes, sino son todas empresas secundarias. Así que la economía dando noticias buenas y noticias malas. La preocupación siempre es el riesgo país que no baja por la incertidumbre política, el tema del empleo, el tema estamos viendo o queremos confirmar si es rebote o es una tendencia el tema de la actividad industrial, que bueno, por primera vez sube. Así que bueno, es una economía con claroscuros, y hay que seguirle, monitorearla de cerca.
5: Bien, Adolfo, quería compartir un dato no menor contigo, y es el siguiente, ¿no? Porque históricamente en Argentina, más o menos de acuerdo a los distintos gobiernos, siempre se habla de la estabilidad política y quién va a venir después y todo lo demás. Ahora, el Perú es el país que más conflictos políticos y escándalos ha tenido en las últimas décadas, ¿no? Con un número más que importante de sucesiones presidenciales que no alcanzan a finalizar sus mandatos, ¿no? Sin embargo, esto parece no afectar su economía en cuanto a la estabilidad económica, ¿no? ¿Por qué crees que nos pasa esto?
6: Bueno, a ver, hay varios motivos, ¿no? Por un lado, tienen un Banco Central que está haciendo un buen trabajo. Posiblemente el Banco Central de Perú sea uno de los mejores bancos centrales del mundo. Tiene una estabilidad. El presidente del Banco Central del Perú tiene más de 10 años en el puesto, pero lleva casi 15 años. Es una persona extremadamente profesional y que maneja muy bien el tema. Pero la economía peruana, de la mano de la inversión, de la mano de las exportaciones, ha generado una robustez, o sea, tiene una estabilidad en el tipo de cambio, tiene un sistema financiero muy sano, tiene empresas que básicamente exportan, se ha generado mucho empleo en muchas actividades exportadoras, así que tiene una economía bastante virtuosa, y Perú siguiendo el modelo chileno, ha firmado muchísimos, múltiples acuerdos de libre comercio, donde llega con cero arancel a la mayoría de sus mercados. No tiene acuerdos de libre comercio con la Unión Europea, acuerdos con Estados Unidos, acuerdos con Asia, con China, con Japón, con Corea, con India, o sea, todo eso le da una penetración comercial a las empresas peruanas mejor que la Argentina, ¿no? Argentina tiene un acuerdo de libre comercio con el Mercosur que empezó hace dos semanas, firmó esta semana el de Singapur, tenemos ahí un acuerdo privilegiado con Estados Unidos que se firmó en el pasado y nada más, y lo que es el Mercosur. O sea, y hoy fíjate, los principales socios, hoy Argentina vende mucho a China, a India, a Indonesia, a Vietnam, todos esos países no tenemos acuerdo de libre comercio y pagamos mucho arancel. O sea que hay, y Perú tuvo una inestabilidad política enorme en los últimos años, donde todos los expresidentes están presos o se suicidaron. Fíjate vos, y sin embargo, ninguno ha logrado torcer el rumbo, y ha logrado, digamos, meter o distorsionar las variables económicas. Yo creo que la economía se ha podido divorciar y ha podido sobrevivir a la mala política, ¿no? Nosotros todavía eso no lo hemos logrado. Pareciera que el sector externo se está de alguna manera independizando de la política, tiene vida propia. Esperemos que eso, digamos, se sostenga independientemente de quién pueda ser o de las distintas opciones políticas que puedan gobernar Argentina. Pero básicamente esa es la gran diferencia, ¿no? O sea, tenés un sector privado que básicamente es exportador, que ha tenido una robustez y, digamos, una penetración comercial e internacional importante, y eso le da aporte de dólares a la economía, hay mucho empleo, pues son todas actividades, a veces algunas ligadas al agro, a la minería, bueno, entonces eso le da mucha robustez a la economía.
5: Muy bien.
6: Esperemos que Argentina siga ese camino.
5: Ojalá. Adolfo Storni con nosotros. Adolfo, gracias. Nos reencontramos.
6: Gracias,
5: buen
6: Claudio.
5: Fin de semana.
6: Adiós.
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Qué buen momento el que venía sonando. Queen con A Kind of Magic. Y ahora, con vos del otro lado, te invito a seguir conmigo. Soy Mariano Lainez y llega Backstreet Boys con Show Me the Meaning of Being Lonely. Ideal para este otoño.

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0: más valorados del momento. La nueva generación inglesa combina juventud, experiencia internacional y protagonismo en las principales competiciones europeas. Con figuras como Jude Bellingham, Bukayo Saka y Phil Foden, el equipo muestra dinamismo, potencia ofensiva y capacidad para resolver partidos en momentos decisivos. Son futbolistas que no solo destacan por técnica, sino por personalidad competitiva. En los últimos torneos internacionales, Inglaterra volvió a instalarse entre los candidatos, alcanzando instancias finales y consolidando una identidad más estable que en décadas anteriores. El desafío histórico sigue siendo el mismo, volver a conquistar el título mundial después de su única consagración. Pero esta vez lo hace con una base sólida y una generación que ya demostró estar a la altura. Inglaterra llega con nombres, con valor y con ambición. Una selección que quiere convertir potencial en título.
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3: Muy bien. Doctor Luis Rey, qué gusto saludarlo. ¿Cómo está?
4: Hola, ¿qué tal? Buenos días, Claudio. Espero que anden bien y que tengan un buen y exitoso ciclo este año también.
3: Lo mismo digo. Bueno, en dos líneas, ¿me podrá resumir? Porque veo que está repartido esto, ¿no? Hay quienes ven la botella media llena y otros la botella ya no media, sino vacía del todo. ¿En qué sector se puede ubicar?
4: Yo estoy en el sector de que ve esto un total y absoluto fracaso. Acá no hay luces y sombras, acá no hay claroscuro. Esto es sencillo. El gobierno ha fracasado y, bueno, se debate entre una implosión social, económica y política, y por el otro lado, una economía en donde se nos ha vendido una supuesta nueva era, con una economía que va rumbo a un sector primario extractivo vinculado a la pampa húmeda, al litio, al gas, al petróleo, al cobre, a las tierras raras. Una economía que se conduce lamentablemente hacia la Dutch disease, o sea, enfermedad holandesa, con un crecimiento empobrecedor que genera desempleo y expulsa mano de obra hacia sectores informales, o hacia una nueva juventud que va a tener que emigrar, buscando una doble o triple ciudadanía. Una economía dual que tiene la paradoja de que un crecimiento que es totalmente empobrecedor, y que está sostenida con dos alfileres, un carry trade que desde que este gobierno asumió ha tenido varios ERBIs, y un lamentable anuncio por parte de la administración norteamericana que revirtió las elecciones del 26 de octubre, ¿no es cierto? Uh-huh. Un gobierno que ha tenido como epicentro de una notable gestión en inflación que es total

0: totalmente incontrolable, está subiendo, más allá de que la misma es tratada de ser sofrenada por una recesión que parece interminable y por un retraso cambiario que no ancla ningún precio, ¿verdad? Básicamente eso es lo que podemos decir. O la economía implosiona o va rumbo a un desenlace para dar la vuelta de hoja y establecer un modelo de desarrollo productivo e industrial, ¿verdad?
1: Bien. Dicen que le van a pasar utilidades del Banco Central al Tesoro, unos 6 billones, billones con B larga, ¿no? Un tanto como para aflojar un poco el ajuste. ¿Qué factibilidad tiene esto?
0: Es que, Claudio, en realidad las principales variables macroeconómicas no ayudan ni a la micro, y obviamente ese tipo de medidas es como tratar de revertir algo que no es imposible revertirlo, porque no existe, y esto más de una vez se lo he dicho, no existe con este gobierno ninguna variable macroeconómica que tienda a revertir la situación actual. Es decir, retraso cambiario, un consumo reprimido, una inversión que no rebota hacia sectores productivos o creadores de mano de obra, y un gobierno liberal que trata de crear una promoción industrial a través de una no industria, que precisamente es un sector primario extractivo. O sea, esto simplemente lo que va a generar sí es un rebote estadístico en algunos sectores parcializados, pero no es otra cosa más que rebote de gato muerto, ¿no es cierto? Porque estamos comparándonos con indicadores también ya depresivos del pasado, ¿verdad? O sea que tampoco creo, lo que creo que el gobierno tiene en miras es aflojar un poco la cincha a través de la aparición de cierto crédito para generar indicadores positivos de cara a fin de año o al año que viene, que es electoral, ¿verdad?
1: Uh-huh. Esta gama de privatizaciones de empresas no tan elocuentes, ¿no?, que aproximadamente planifican juntar 500 millones de dólares, ¿son para reinversión, digamos, las utilidades o son para pagar más deuda?
0: Es un ingreso fiscal extraordinario, forma parte de este combo, es decir, el gobierno con el retraso cambiario no acumula reservas, si no acumula reservas no puede demostrar solvencia fiscal, esto se ve a las claras con un riesgo país que no cae. Por otro lado, el gobierno está en la encrucijada de que si devalúa puede llegar a aumentar reservas, pero por otro lado va a generar inflación, y por lo tanto este déficit que va recrudeciéndose, porque a la medida que la economía entra en recesión, recauda menos, cae la recaudación, las empresas informalizan sus operaciones, no le queda otra más que endeudarse. Si tiene un superávit fiscal que es totalmente dibujado y mal medido, no se ve por qué, entonces si tenemos superávit fiscal, la economía no se endeude más. Y el hecho es eso, tenemos superávit fiscal, pero la economía se sigue endeudando. Y encima, utilizando como recursos ordinarios, en realidad ingresos que son extraordinarios producto de las privatizaciones, ¿no?
1: Bien. Por último, lo ubico en el rol de gurú. ¿Cómo ve el dólar?
0: Y el dólar está en coma inducido. Digamos, en estos momentos hay dos corrientes que mantienen el dólar en ese coma inducido. Primero, el carry trade. Segundo, los dólares que están comenzando o están terminando de ingresar producto de la colocación de bonos de los estados provinciales o de las obligaciones negociables en el exterior. Y el periodo que estacionalmente es de dólares que afluyen en la economía producto de la liquidación de los granos gruesos y aceites. Vamos a ver en la segunda mitad del año cuando se produzca la sequía. Ahí podemos llegar a tener algún problema de tensión cambiaria bastante severo, ¿no?
1: Cuando usted dice ahí, ¿de qué plazo estamos hablando?
0: Y hacia mitad de año. Hacia mitad de año ya probablemente se dice que más o menos restarían ingresar de dólares de obligaciones negociables unos 3.000 millones de dólares, y hay que ver el tema también de la liquidación de granos y aceites, porque también podemos suponer que si el sector ve que va a haber una devaluación, va a ser reticente en liquidar dólares, ¿no? Bien. Por lo tanto, yo advierto que por ahí hacia mitad de año, junio, julio, agosto, tengamos una tensión cambiaria en ciernes, ¿no?
1: Ahí sí, tono más, entonces, estamos en mayo.
0: Estamos en mayo todavía, esto puede que aguante, pero probablemente ya sea mitad de año, probablemente vengamos, y hay que ver cómo el gobierno afronta esto, por ahí un nuevo service al carry trade, o por ahí vaya a saber qué magia nos propone el ministro de Economía, ¿no? fantasía nos propone.
1: El doctor Luis Rey. Rey, que siga usted muy bien, muy gentil como siempre, ¿eh? Buen año.
0: Muchas gracias, un gran abrazo para todos.
1: Digo buen año porque lo que va del 2026 todavía no habíamos dialogado con el economista, ¿no? Bueno,
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